0: Fox México. Ah, pero para México, no, creo que no cortan la señal acá.
1: O Centroamérica. Centroamérica,
2: ESPN y Disney Plus.
1: Ok, bueno, entonces hay que prepararnos para ver dónde podemos disfrutar de ese encuentro futbolístico. Bueno, gracias Hugo, gracias Rodrigo.
0: No, gracias a ustedes, ahí estamos con toda la disposición, como les dije al inicio, y esperamos que sea el inicio de algo mucho más bonito, así que gracias ahí a todos los que nos escuchan y un saludo.
3: Sí, no, igual muchas gracias. Vamos a estar viniendo aquí a hablar de fuchibol y del facito también, porque como nos gusta hablar del facito, así que nada, gracias y nos vemos pronto. Bueno, nos escuchamos pronto, perdón.
0: Vamos a estar viendo, ¿verdad?
1: Sí,
0: vamos a tener
1: stream ahí compartidos para que nos puedan conocer a todos ahí de una sola vez.
0: Las gorduras,
1: cabal. Y dice el grillo que a las 9 va también en Honduras.
3: Eso no lo he visto, no recuerdo de Motagua,
4: sí, no.
1: Bueno, sí, pero igual.
4: Casi son a las 9.
1: Sí, pero ya es nocturno el horario. Gracias Alex Lozano por esas regalitos, gracias a don Andrés Colocho que siempre nos sintoniza y a los 500 que están conectados en Facebook y en TikTok. Les agradecemos mucho y nos vamos, nos vemos el próximo jueves, primero Dios.
0: Confirmo, Motagua Faz, 9:00 p.m.
1: Perfecto, 9:00 p.m. en el canal Disney Plus y en ESPN Centroamérica. ¡Salud!
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Y en esta noche nos acercamos pues confiadamente al trono de tu gracia, Señor, para alcanzar misericordia y hallar gracia para el oportuno socorro. Delante de ti venimos los cansados, los agobiados, los perturbados, los que tenemos temor, porque tú eres nuestro Salvador. Gracias, Señor, por permanecer en nosotros, por rodearnos, por levantarnos, por amarnos. Gracias, Señor, por este país hermoso donde tienes tus ojos fijados. Gracias por el Salvador, tierra bendita y cielos de milagros. Gracias por los mares, los ríos, las montañas, valles, por su gente, por esta hermosa población de justos, de hijos tuyos, que te agradecemos aún a tu bondad y tu favor en todo este día. Ahora que regresamos a casa, Señor, bendecimos nuestra familia, los alimentos, bendecimos nuestros pasos, porque en ti caminamos seguros. Gracias por nuestro país hermoso, por nuestro presidente Nayib Bukele, por su familia, por su gestión, por sus colaboradores. En el nombre de Jesús lo bendecimos y hablamos bien de nuestro país hermoso. Bendito sea el Salvador desde ahora y para siempre. En paz nos acostamos y asimismo dormimos, porque solo tú, Señor, nos hace vivir confiados. Muy buenas noches, El Salvador.

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1: 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Son las.
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siempre crear nuevos líderes. Estoy bien orgulloso de ti y contento de que, por lo que nosotros nos sacrificamos tanto, ustedes estén ahora volando por todos los altos. Así que sigue rompiendo, hermanito, estoy bien orgulloso de ti y de ícono a ícono mundial. Mucho respeto, papito, te lo mereces.

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¡Gracias, México! Gracias, chicos, lo hemos pasado de puta madre. Muchísimas gracias. Ser buenos, ser felices, portaos bien, os queremos, hasta siempre. ¡Chao! ¡Maneje tu cuidado!

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0: conocidos mundialmente como los Vengadores.
1: The Avengers.
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0: Bendice, alma mía, al Señor y bendiga todo mi ser, su santo nombre. Bendice, alma mía, Jehová, y no olvides ninguno de sus beneficios. Él es quien perdona todas mis iniquidades, el que sana todas mis dolencias, el que rescata del hoyo mi vida, el que me corona de favores y de misericordias, el que sacia de bien mi boca, de modo que me rejuvenezca como el águila. Muy buenos días, El Salvador, pueblo amado por nuestro Dios, tierra de justos, de benditos. Gracias, Señor, por este nuevo día, donde tus misericordias son nuevas, donde podemos adorarte y alabarte libremente. Gracias por El Salvador, tierra bendita de multiplicación y de bendición, Señor. Gracias por estas semillas sembradas en justicia, que son las oraciones, y que tú multiplicas al 100 por 1. Gracias por este cielo bendito de milagros. Gracias, Señor, porque podemos vivir confiados, porque tú reinas en El Salvador. Gracias por nuestro presidente, lo bendecimos. Bendecimos su familia, bendecimos su gobierno. Te pedimos que lo guíes en integridad y en tu luz. Tu palabra es tu luz. Gracias, Señor, por este nuevo día donde nos encontramos contigo con bendiciones hasta que sobreabunden. En el nombre de Jesús, muy buenos días a todos.
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Bueno, vamos a continuar entonces. 6:22 a.m. Muy buenos días, relajeros. 6:22 a.m. Bienvenidos al día martes. Martes 4 de agosto. ¿A qué costo? Día de vacaciones. Muy buenos días para todos los que desde temprano están conectados con la 105.3.

0: Bueno, terminación 5581 me decía, hola, buenos días, ¿qué tal, cómo vas? Buenos días, bienvenido o bienvenida al 105.3.
1: Good morning, mi negro. Ya conectados con la mamá. De los pollitos. Y aquí esperando el relajo en la mañana, negro, como todos los días. Y aquí, mandámele un saludo muy especial a estos niños de mi grupo, don José, que me hizo levantarme en esta fecha de vacaciones. Por dos pelones vengo nada más, negro. Un saludo ahí para todo nuestro radio escuchores.
0: ¿Cómo? ¿Por dos van a...? Dime, ¿quién es ahí en estudiar? ¿Quién ha ido a estudiar ahora, brother? Y ayer fueron también. Por esos dos mismos salistas ayer. No, hombre, qué barbaridad.

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1: El Estéreo Integral, conocido como Plaza Sésamo. Y el Instituto de El María Auxiliadora.
2: El María. No te creo. No, hombre, yo si fuera papá, yo no los mandara vos a mis niños ahora. No, hombre, yo si fuera papá, yo no los mandara vos a mis niños ahora. Día de vacaciones, loco, toda la

0: ¿Que acaso le dieron completa, pues, la semana de la fiesta Julia para que no, para que vayan ahorita?
1: Oye, tu Dios.
0: Qué feo, la verdad.
1: Llegaste aquí para brillar, lo tienes todo.
0: La verdad, qué feo que vayan a estudiar, pero ni modo, niños, ni modo.
2: Estás escuchando.

0: hambre, vos. Aunque los de ahí del integral no les dieron ni un día de julio, vos.
1: No, hombre.
0: Les van a hacer ir a estudiar estos días, padre.
1: Yo no, no
0: a nadie
1: ido.
0: Sí le dieron toda la semana. Ahí sí las regamos. ¿Sí?
1: No, yo no había ido.
0: Para que las quequeas les dieron 15 días, estos los dos días les han dado, vos.
1: Qué barbaridad.
0: Voy a ponerme sin pinza al mediodía, vos, para agarrar sí. Aquí energía, vos.
1: Dime, güey.

Bueno, algo que se fue viral y aquí lo sonamos al principio, Dichabate, algo de Ja Ice Dylan. Ey, pero qué feo. La verdad que qué feo que todos descansando y solo un par yendo al colegio.

0: Buenos días, Rey. Buenos días, muñeco. Ya estamos acá con la mamá de los pollitos, el 105.3. Bendiciones para ti y toda tu familia. Bendiciones para todos los radioescuchas de la mamá de los pollitos en este día tan nublado que hemos amanecido. Así que bendiciones para cada uno de ustedes. Musiquita así en inglés, me podría poner la canción de Stereo Love, por favor. Okay. Digo yo, si se puede, muñeco.
1: Claro, muñeco, que se puede. Cuando vuelva de la pausa, con mucho gusto te lo suena Stereo Love. Qué rico amaneció el clima. Hey, ayer después de hacer un par de cosas aquí en Santa Ana, me fui para la playa en la tarde, bro. Bien rico, llegar tranquilo, a desconectar tu rato, dejar el teléfono. Qué rico, vos. Qué rico, qué rico.
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3: Llegamos ya a las 6:38 p.m.
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2: Por supuesto, 6:42.
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0: Ya terminé, vos, ya me gusta la casa dormido.
1: Vaya a mimir, papi.
0: ¿Sabes qué es lo más yuca, vos? A la misma hora salen, vos.
1: No.
0: 4 de la tarde vos tenés que salir, pero estos bichos también otra vez.
1: Ay, Dios. Ey, qué barbaridad.

6 de la mañana, llama 54 minutos, 654, buenos días. Poneme blue, a blue, baby, da, da, da, ba, da, di, da, da, da. Quiero ver blue. Lendom game. Mira, gordito, acá estamos esperando a papá para que siga trabajando. Buenos días. Qué chulo está, Mireya. Ahí está el gordito con todo, esperando ya a papá. Para que papá siga trabajando, pues.

0: Tiranos de radio. La de da da da da da da da. Vaya, que perdón, me dijiste Blue de Eiffel. Es la que tú quieres, si no me equivoco, ¿verdad, papi ring? Está. Vámonos pues, complaciendo por ahí al papi ring que anda trabajando.
1: ¿Y yo? En el

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0: Buenos días, muñeco.
1: Buenos días, Pabirín, Jonas.
0: ¿Qué tal? ¿No te dieron ahí a fiscalizar? ¿Todo, hoy todo bien? ¿Todo va a ser sano?
1: Ay, todo bien, papi. Hoy todo bien. ¿Qué pasó, mi querido Moto Moto?
2: Hola, hola, buenos días, Natán. ¿Cómo estamos? ¿Cómo estamos? Mira, te mandé una foto ahí.
1: Santana Norte.
2: Y no lo han quitado lo que la alcaldía y por el triangulito. Antes de llegar a la entrada de Plateos.
3: Somos aliados de los expertos.
1: Antes de llegar a Plateos.
2: Colombia es que la mantenga.
1: Ok, gracias mi querido Moto Moto.

¿Qué pasó, papi Ricky Eduardo? ¿Cómo está eso? Papi, ¿cómo está eso? ¿Por qué le amaneció así el agua helada? ¡Qué barba! ¡Ey, en pleno lunes, hermano! ¡No! ¡Buenos días, papi! Ya fue activado mi hermoso hombre de chocolate. ¡Qué rica amaneció el agua helada! ¡Papi! ¡Si ayer era lunes apenas! ¿Qué pasó ahí? ¡Qué bárbaro, papi Ricky!

0: buenos días, señor director.
1: Buenos días, don Chris.
0: ¿Cree que me complace con esa canción que le escribí ahí? Ya que yo sí soy salvadoreño, solo hablo español. Gracias.
1: New Rules, Dua Lipa.

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1: Bueno, vamos a continuar. 7:36 a.m. Yo sé que la gran mayoría está descansando. Lo que no, seguimos acá en el 7.

qué clima más rico ahí afuera, vos. Bueno, ahí estábamos hablando un poco de hip hops de los 90. De Eminem, Tupac, Snoop Dogg, 50 Cent, Ice Cube, Dr. D.

0: Hola, hola, ¿qué onda, papi Rim? Ponete Non Encore de Linkin Park y AC, porfa. Saludos, Natancito.
1: Linkin Park. Linkin Park. ¿Fit quién?
0: AC, porfa. Saludos, Natancito.
1: Con gusto. Te suena Numb and Cord. Poneme sonar la maestro. Oh, ahí está. Uy, yo solo que. Bueno, sí, te lo voy a sonar ahorita. Que suene después de la pausa. Después pongo la pausa, no hay problema.

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Bueno, sonando música de Coldplay a esa hora. 8 de la mañana, ya más 19 minutos, 8:19. ¿Qué más vamos a sonar? Usted manda 776278 97.

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1: 8 de la mañana, ya más 26 minutos, 8:26. ¿Qué tiene planeado usted para esa vacation? ¿Hasta cuándo va a trabajar? Usted, amigo, que es emprendedor, va a trabajar toda la semana, va a descansar algún día. ¿Qué onda? ¿Qué ha pensado?

0: Texas, Salvador. ¿Qué onda, Jorgito?
1: ¿Qué onda, Natán? Buenos días, buenos días.
0: Buenos días, mi rey, ¿cómo estás?
1: Bueno, no sé si ya te informaron, me imagino que sí, pero...
0: No.
1: Aún no sirve el semáforo de aquí que está atrás de la alcaldía, que está en la esquina del banco. Busca.
0: Okay.
1: No sirve todavía, de ayer todo el día ha estado así,
0: mijo. Okay, perfecto. Gracias, papi. No me habían informado todavía que el semáforo se mantenía de esa manera. Te lo agradezco muchísimo. Bueno, Jorgito Medina nos está informando que el semáforo que se encuentra en la parte de atrás de la alcaldía, ahí subiendo sobre la segunda, todavía se encuentra con fallas, así que por favor, autoridades competentes que nos están escuchando, tal vez nos pueden ayudar para que agilicemos la reparación de este semáforo.

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2: Con gusto, 8:37 a.m.
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0: Está grave con esas clases de inglés, papi. No hayas tenido que decir, María.
1: Que me puse nervioso.
2: Good morning, my friends. Estamos activos, Charlie. Estamos activos.
1: Good morning, my dear friend, Pablito Valencia. How do you? How do you see me? Raining. Anda mal con el inglés. Hoy amanecí nada más para hablar español.
0: What the fuck?
1: Es que hoy amanecí nada más de hablar español.
3: Limones, how are you?
1: Fine, and you?

0: al final la tuya, por si acaso.
1: 105.3 Soda Stereo with DJ Nathan, Good Morning in Santín.
2: Oh, yeah, yes, in
1: the morning. Mira, qué fea esa foto que me mandaste en la mañana. Borra esa babosada. Son mis momentos humildes. No, no quiero que llegue a ojos públicos. Eso, borralo, por favor. Si no, voy a publicar aquella que tengo. Estamos en hilo ahí en la playa.
2: No. Ahorita la voy a borrar, mi querido amigo Alex. Don't worry, be happy.
3: Está escuchando música de Puerto Rico.
2: Don Warrix.
3: Nosotros nos criamos escuchando y cantando esto.
2: Ya.
3: En los barrios, desde los 90.
2: Y el 2000 por siempre.
3: Y ando con el mayor de todos los tiempos, Tiny. Y yo.
2: Nunca,
3: ustedes.
2: Oye. Saben. Lo siguiente, por cierto, parte de lo nuevo de este señor Jay Weller, se llama Fuga. Buenísimo tema este.

0: Dicen.
1: Coño, tú hablas malo con cojones. 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

0: Me cuesta hablar español. Hace poco vine de allá de la USA. Hace poco me están enseñando aquí a hablar Spanish. ¿Entender mi idioma español?
1: Cuesta.
0: Cuesta español.
1: ¿Cuál es esa, Alex? Que casi más fea esa. Vamos a escucharla, a ver si la podemos dejar en la programación. Es que no me gusta la música de Elbo.
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1: Ahí está, sonando pues.

Sí, de volada está buena, fíjate, Alex. Hola, me podías poner hoy de residente. Hoy, residente. Hoy la vi pasar. Y sin querer se apoderan de mi antiguo sentimiento. Vamos comprendiendo eso, pues, también el residente. Está buena, fíjate, Alex. Lo voy a dejar ahí en programa.

0: papo.
1: Buenos días, Presi.
0: En la casa, como siempre, papo. Dime lo que es, coño. Aquí estamos, papi. Gracias a Dios. Ya martesito, a darle al trabajo de la mano de Dios. Lento, pero seguro. Saluditos a la patrona, la tóxica, la number one de todo Santaim. Ahí hasta el banco de sangre para la mera Nancy Toledo. La de ojitos bonitos.
1: Eso.
0: Ponele
1: la de ojitos inspiretos.
2: No, a mí también, nunca he sido fanático de la música de este tipo, bro, pero esa canción está brutal, sí, la letra, el ritmo, bien fuerte, verdad, me gusta, de despecho.
1: En verdad está buena, está fuerte, como tú dices, chico. Oye, yo me quiero despedir de todos ustedes, nos escuchamos el próximo lunes, voy a descansar.
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1: cámara así. Ay, nada, casamos en el taller Los Primos. Saludos, acá te están escuchando a todo volumen, taller Los Primos.
3: Compacta, sí, el de la tinta.
1: Paniagua, esta quería esos ojitos marrones, ¿no?

0: artista.
1: Compadre, carnal Casiel, así suena, su compa el de la tinta.
0: El puro, Casiel, mi viejo.

0: aunque no son marrones, pero gracias, papi.
1: Saludame al grupo de Tachi del Color por ahí. Matan, saludámelos.
2: Antes de salud, que vayas, ya grupo con todos de los bichos,
1: con todos los poderes. Sacamos bendiciones, feliz día.
2: Eso, saludos, muchachos.
3: Claro, chichi, bebé, claro. Que ay.
2: Ay, ay, ay, perlas negras con Red Bull. Con esa moya. Fíjate que son de las pocas canciones así que me gustan de estos señores. Natanael Cano, Gavito Balleceros. Esto se llama Perlas Negras. Buenísimo tema. Me marcho, ya vino Don Dario. Viene con una actitud. ¡Wow! ¡Increíble! Dani viene.

0: con goma, no de llevar ahorita, don Dani.
1: Es que ustedes todos piensan que uno de goma viene.
2: Yo me imagino hasta con los cheles, ha de ir pegados nosotros.
1: Uno viene cansado, pues, de su jornada. Ustedes como lo chupando pasa, uno piensa que es igual que ustedes, pues. No, uno también trabaja, hace otras cosas. Pues sí, que te vuelven a tomar piel.
3: Ok, chao, baby. Thank you very much.
1: Thank you very much.
4: Tener cuidado que a la par de la radio hay una cafetería, si no me equivoco. Van encendiendo un fósforo ahí, va a explotar toda la Bella Santa.
2: Cansado. Llamémosle a Alex García. Que nos cuente cómo estaba, en qué estado se encontraba.
1: ¿Cuándo?
2: Danilo aquella vez allá en el bar.
1: Mejor no opines. No, cállate, mejor. Bueno, hoy sí ya me voy, pues. Tengo que ir activo, perder el tiempo. De ahí tengo que ir a la alcaldía, tengo que ir a ANDA, tengo que ir a pagar impuestos. Ey, vos, que yo que ser jefe, va. Ah, shai, canta y no llores.
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0: ¿Qué onda, pues, Dani?
1: ¿Qué onda, Cristian?
0: Viejito? Aquí siempre escuchándote. Gusto, valga la aclaración, escucharte, viejito, como siempre. Y un gusto verte el sábado. Saludos, muchas bendiciones aquí con todo el power.
1: Igual para mí, un gustazo, como siempre.

0: Buenos días, don Dani, ¿cómo estás? Buenos días, mi querido terror de las pensiones. Buenos días, mi querido Alex.
1: Ufa, hasta aquí se te siente el olor a Nancy, Daniel, qué bárbaro.
0: No, hombre, vos, no he tomado ni una gota, a ver en cuánto. No, quiero, desde el sábado. No, ando cansado ya física y mentalmente. Hey, don Morrison, respéteme, por favor.

0: Y quiénes son, así hablando de las cabales, ¿quiénes son las instituciones que todavía están estudiando? No, mis hijos todavía están estudiando, todavía tienen entreno uno y entregan notas en la tarde para variar.
1: Hoy toca papaya con frijoles.

Ay, de plano, ¿cuáles son las instituciones que todavía están estudiando o así? Que todavía fueron esa semana lunes y martes. Es porque las escuelas, definitivamente, las escuelas públicas no.

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0: Yo, Pablito Valencia. Pablito, ¿y vos también estás trabajando hoy?
1: Buenos días, don Dani. ¿Cómo estamos, don Dani?
0: Gracias a Dios por aquí, Pablito. Dios nos ha permitido estar aquí otro día más, mira, gracias a Dios. Y Pablito, vos contame, ¿estás trabajando, descansando? ¿Qué ondas?
1: Así es, don Dani, no hay vacaciones para nosotros, no hay vacaciones.
0: No hay vacation, ah, pues démosle, mi querido Pablito. Allá está la 6 a bus, démosle con

Pues la fe dice, qué bárbara Zulba. Regresó a trabajar a la par de Colmillo, ¡eh! ¡Hambre! ¡Qué bárbara Zulma! Pero qué bueno que hayas con la familia de Carwash la fe de regreso. Que no te vayan a... Si te están molestando estos bichos,

0: Ay, Mario Alberto, papi, buenos días.
1: Contigo ahora, tú con ellos.
0: Buenos días, gordo, dime lo que hay.
2: Dani, Dani, qué jodida económica puede tener a ese señor que llega a su trabajo en helicóptero. No sé si ya lo has visto arriba de Clesa.
0: Sí, ya.
2: Viendo para el trébol.
0: Sí, ya, ya, ya,
2: creo
0: ya, ya.
2: El dueño de las notificaciones, Iván. Exacto. Justamente ahorita que iba pasando, iba aterrizando el helicóptero llegando a su trabajo.
0: Exacto, ahí.
2: Algo jodido hasta.
0: Sí, algo pobre, ¿va? Lo peor que le afectó el aumento de la gasolina, dice. Mira, ve. Yo no creía, fíjate, eso que me estás diciendo. Y yo pensé que era mentira. De que el helicóptero aterrizaba ahí, que no sé qué. Y un día que íbamos para San Salvador, cabal, había un gran tráfico y yo me metí por la aledaña Clesa. Y voy viendo yo el helicóptero y mis hijos, papá, mira que no sé qué. Y yo, ay, no era broma, dije. Creo que en la segunda planta como que tiene.

Y activemos el día, pues se siente así un poco. Sí, el día amaneció. Ayer estuvo rica la lluvia que cayó. Refrescó. Amaneció fresco hoy. No traje mi suéter. Estoy muriendo de frío. Pero el clima, hoy el clima está así bien opaco. Démosle color nosotros, pues, démosle color.

Dice, el jardín es el helipuerto. Dice, es el dueño. Ah, no, es la segunda planta. Fíjate que yo de lejos lo vi y eso tenía duda. Fíjate, terror. Dice, el jardín es el helipuerto. Dice, es el dueño de unas notificaciones de Santa Ana y de San Salvador. Ah. Y fíjate que yo no creía, fíjate, en serio. Que yo decía, ¿qué? Pero sí, sí, sí. Hey, Héctor Ortega, buenos días, papi. Buenos días, Dani. Oh, dice, saludame a Sofía, Wendy y Valentina. Y también a Monse. Saludos y bendiciones, mi viejo. Hey, saludos a ustedes también, bendiciones. Nos están escuchando desde Texas, Tepeque. Mira, ahí está Sofía, Wendy, Valentina y Monse. Ey, pero ya están con todo, ya andan con todo las bichas, va, Héctor. Así que van levantando, hombre, ¿no? Así que van levantando.

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ahí anda toda la semana. Bueno, hoy no sé, va, que aumentó, va. Ey, pero $3 pide y ahí anda toda la semana, va a dar vuelta. En una Navi, de verdad, en una Navi. Ya, ya me estoy animando yo a una Navi, bo. Oye, brum, brum. Yo propongo abrir las puertas.

vaya, los vamos a ir haciendo por bloques de media hora, ¿les parece? Para que pongamos de todo. Aquí voy a hacer la pregunta porque pues sí la tengo

0: Guaje, buenos días.
1: Hey, Diez Dani, aquí con todo. Estamos con Agua Primavera, con todo. Hey, $3 gasta mi moto también.
0: Vaya, ya.
1: Estamos con Agua Primavera, con todo. Hey, $3 gasta mi moto también.
0: Vaya, ya ven.
1: A los 9 días.

0: Hola, muy buenos días, don Dani.
1: Buenos días.
0: ¿Qué tal? ¿Cómo amaneció? Estoy yo aquí a echarme mi refrigerio ahorita del día martes.
1: Yo quiero.
0: Martes 4, bebecito hermoso.
1: ¡Ey!
0: Dani.
1: Espérate.
0: Danielito hermoso.
1: No me traes refrigerio.
0: Qué rico es el cuello,
1: no,
0: papi.
1: No, espérate, hombre.
2: No, ya, si te están dando ganas de comprarte una Navy, lo más seguro es que después te den ganas de tener hombre.
1: Va que sí, mejor no va, una normalita, va, como les dicen, una chucha seca de esas, que ya están despedazando, va. Algo así como aquel, va, que ya está muriendo, va.

0: dicen, ponemos música retro o ponemos liberadas la siguiente media hora. Quiero solo audios, solo audios. No me lo vaya a escribir que no va a contar su voto.
1: Y más si una nave rosada, viejo.
0: ¡Ey, cállate! Va a andar ahí.
2: Fíjate que César no te está ni molestando ni nada.
0: Espérate. No, espérate. ¿Qué ponemos? ¿Música retro o liberada, pues?
3: Nandani.
0: Ajá. Nandani.
3: Hola, Nandani.
0: Hola.
3: Hola, liberadas, ¿eh, hombre?
0: Liberadas. Acá donde estoy trabajando están vendiendo esta. Va, esa sí es de macho, mira. No, hombre, así es de macho para que me quede sin un brazo y una pierna, ve. No, hombre, ahí sí, ve.
4: Activado, activado, Dani. ¡Oh! ¿A dónde? De Dios, papi.
0: Los días.
4: Y eso me cargo de la fe, quiere liberadas, quiere sentirse ella.
5: Liberadas, por favor.
0: Liberadas, Alicia. Hola, buenos días, Alicia. ¿Trabajaron hoy, Alicia? Sí, ¿verdad?
6: El hombre que yo amo.
0: ¿Sabe que lo amo?
6: Don Dani.
0: ¿Sí?
6: Lo amo, bebé.
0: I love you, papi.
7: Hola, buenos días, Dani. Liberada. Aquí, full activo.
0: Full activos.
8: Liberadas, por favor.
0: Liberadas, Elizabeth, ahí en Panadería Tres Reyes, ¿cómo que no?
8: Don Dani, nosotras aquí nos queremos liberar.
0: ¿Y qué pasa? Solo que esta gasta igual que un carro. No, me imagino, hasta radiador creo que tiene, ¿verdad, Terror?
2: En nombre de toda la comunidad de machos que tenemos, Navy,
0: sí,
2: queremos liberar.
0: No, ¿con cuál iniciamos, Alex? Así, la más liberada que vos digas. Ay, es que esta siento que... Ay, ¿qué? ¿Qué pasa?
4: La Zulma quiere que le pongas ahí una perra en calor.
0: Ay. Vaya, ¿cuál?
2: La más clásica, papi, hacer el amor con 8. Sí. Esa es la número 1, la reina.
0: Con eso iniciamos, papi. Rosa Margarita, buenos días.
9: Hola, buenos días, Dani. Liberadas, porfa, aquí en el taller de cocina.
0: Váyalo,
9: Puerto Suelo.

0: que ponemos. Voy a pausa entonces, iniciamos con hacer el amor con 20, con 8 era, va. Así que ya vengo, ya vengo.
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4: Aburrido en el tráfico. Cansado de la oficina.

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0: es que no canta hacer el amor con ocho a todo pulmón es heterosexual.
1: Sí.
2: Amén. Dani, oh, muñecote, tengo gusto escucharlo. Aquí estamos activados con la los pollitos 105.3 en el Taller Los Primos. Aquí está con todo el Taller Los Primos.
1: Ah, Taller Los Primos están.
2: Y están escuchando a todo dar, a todo lo que da la radio.
1: Han de estar como locas ahorita. Vamos rapidito. Oí, oí. Oí. Y Alex, ¿y de esa qué decís? ¡No! Saludos a todas las hombres que van en los microbuses. Ahí las motoristas. Los Uber, los taxis. Aquella hombre que vomita en las ruedas. Aquella que grita en el anillo de fuego.

0: hombre que no cante, ey, revísese de plano. Revísese.
1: Ay, hacer el amor con otro. No, no, no. Dani, me

0: Fíjate que con esa que acabas de poner, Daniela, a mí hasta me dan ganas de ponerme toalla sanitaria.
1: Así con Álava. Marica, jaja.
2: Valor.
1: Valor.
3: Luz. Don Dani.
1: ¿Sí?
3: Don Dani.
1: ¿Sí?
3: Míreme. Mi mamá está fingiendo de mí. Mira qué rara me quedo viendo cuando empecé a cantar. Le confieso ya, ¿o no?
1: Ya, decile, Jonathan. Señora.
2: Valor.
1: Sí, señora. Madrecita de Jonathan. Sí. No es Jonathan, es Joana. Aquí,
2: tu destino es ser feliz. Fiesta, fiesta, y pluma, pluma.
1: Todos muevan las manos, levántenlas, izquierda.

0: Nelson Peña, ¿qué pasó, papi?
1: Buenos días, buenos días, buenos días. Dani, Dani, no me digas. Escucha el efecto que causa la canción de Carlita y su amiga.
0: Oye, oye, oye, oye, oye. Y mira, mira, espérate, espérate. Y empieza a sonar así, mira, mira, espérate, espérate. Empieza a sonar así, mira. Y se quedan viendo los dos machos. Y paran la trompita los dos y así. Ey, ¿con cuál seguimos, pues? ¿Con cuál seguimos?
2: Buen provecho, mi amor. Buen provecho.
0: Gracias, amor.
2: Espero lo disfrute mucho. Sí,
0: sí. Va
2: con,
0: ya.
2: Con mucho amor. No, sin alas, porque me molestan los voladitos.
0: Ajá, ajá, ajá.
2: Y de repente solo le toca la pierna. Y le soba la panza y le empezaba a decir: el hombre que yo amo.
0: Ahí está la reunión de los vaqueros, Keiquito.

0: ¿Qué más? ¿Qué más, Carlita? Lindo día para ti también, Carlita. Bendiciones. Ahí en Tienda Tres Reyes, activos.
1: Ay, don Dani, puso la canción de todos nosotros. En especial a la de Donatán. Esa canción es la que le define.
2: Dani, mira, Dani,
0: sí,
2: hay que
0: madrearse
2: con la música porque los bichos aquí en el cargo se ponen locas.
0: Mira, se tiran agua.
2: Romero, el colmillo, ¿cómo anda ahí?
0: Ay, echando el jabón.
2: Se soltó el gordo también.
0: Ay.
3: Fíjate, Daniel, que según el último censo que hicieron en El Salvador, en Santa Ana, ¿sí?, es de la ciudad,
0: cuna,
3: o el departamento con más hombres.
0: La cuna.

con esa. Solo me acuerdo una masada que nos dimos con Keiquito allá en mi casa. Me aproveché. Habíamos quedado pegados, bigote con bigote, así como...

0: Cabal, ese sticker, terror. Aquel parando la trompita, va. Tu dama de hierro, va, viene rencoroso.
1: Puchica, Dani, que huele a pupú, la verdad. ¿Quién se hizo ahí? ¿Quién se hizo?

0: que dice que Quito, vamos rap. No, es que ahí está la reunión de los vaqueros.
1: Aquí están las propias dos zorras de la ruta 5. La Peloncha y la Maura.
0: La Maura. Te encuentras con alguien. Mira cómo agarra el poste aquel. Cuando caminas con Alexander García, aquí los de ayer, los primos están con todo, liberándose. Hasta el sombrero se puso, mira. Solo contigo. Dímelo, Cuervo.
2: ¡Ay, no! ¡Cuarto yo!
3: ¡Ay, yo queriéndome

0: Lo siento, aguados.
1: Dani, ponenos el nombre que yo amo, porfa.
0: Ya, ya sonó.
2: Se vino uno.

0: mira, hey, mira el bicho que vaya al final del bube. Mira, mira. Oh.
1: Don Dani, yo creo que media hora no va a hacer nada.
2: No, media hora.

0: vaya, todo ya, que saquen al hombre que tienen adentro.
1: Qué ganas de una Golden Verde, don.
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3: Esa sabor a agua, va.

0: quieres para prueba de lo que te estoy diciendo, mira que sí. Quito la lengua.
1: Sí, mira. Que Quito, qué gran lengua. Que Quito.
2: Por eso voy a hacer.
1: Buenos días, gordo. Poner todos me miran de Gloria Trevi.

0: Don Dani.
1: Sí.
0: Y se va a ir la propia perra de las 5 conmigo, men. Y en la propia bichota, men.
1: Ah, ya vi.
2: Mira, y si pones aquella que dice...
3: Y me solté el cabello.
1: Voy.

0: quiero escucharlo a través de audio. Yo tenía pensado que o poníamos maleanteo o poníamos reggae. ¿Usted qué dice? Por algo vine a trabajar de rosado, dice Chris. Ya sentías el poder, va.
1: Unas ganas de orinar sentado que me están dando.

0: Y con la que viene, no, hombre. Yo sé que vas a correr.
1: Ya veo yo a Buba y a Natán. Así.
0: Dice, don Dani, salúdame a Alejandro, el de la gasolinera DSC El Sauce, que tiene el romance con el gordito, dice, ah, solo juntos andan, y hasta comen juntos. No te preocupes, hombre, bicho, pues sí. Duerman en casa, que los Schubert andan con todo. Saludos para la 2 y la 4, dice. Operaciones de campo, 2 y 4. Mira, vos, pero a ver qué va pensando, va, qué va soñando. Mira la cara que lleva, ve. Bien raro, yo no sé qué andará soñando.
1: Que sigan las liberadas, que sigan las liberadas. Perdón, que sigan las liberadas.
2: No, hombre,
1: me
2: gusta que lo
0: cachetee. Ay, mira cómo le tira las manotadas. Niñas. Vaya, ey, niñas. ¡Hombre! ¡Vaya! Mira lo que causa la liberación, dice. ¡Ay, después abrazado! ¡Ay! Vaya, ¿qué ponemos, fue? ¿Ponemos maleanteo o ponemos reggae? ¡Vétale, pues, vétale! A través de audio, dígame. Audio quiero yo. 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Vaya, métale pues. Que ay, papito.
1: Liberadas.
3: Después de sentirnos unas locas, creo que tenemos que llegar al lugar donde estábamos, ¿va? Así que maleanteo, papi.
0: Maleanteo.
4: Dani, tirate maleanteo, de ese trap de maleanteo de antes, brother, de Anuel y Bad Bunny, del viejo.
0: Maleanteo.
5: Maleanteo, papi. No, mira, ya me dolieron las cachetas que me dio, mira.
0: Ay.
5: Vine a defenderme,
0: ay.
5: Vos.
0: Ay.
5: Ayuda.
6: Ay, de algo tan así, tan liberada, vamos a pasar a maleanteo.
4: Póngame maleanteo, don Dani.
6: Buenos días, Dani. Poné maleanteo para que vuelvan a la normalidad.
0: A la normalidad.
6: Todas las sombras.
0: Perfecto, José Calidonio Molina, dímelo.
7: Un bloque de reggae, por favor. Perdón, reggae, mi estimado, reggae.
6: Me dolieron las cachetadas, estúpida.
0: Ay, vení, defendeme. Valianteo dice, buenos días, Dani, te extrañaba, dice. William Algarín, tenía días de no irte. Solo ayer que no vine, vos. Ah, viernes no vine tampoco, va, quiero ver. No, viernes no vine, ya me acordé, de cierto. Desde el viernes no vengo. Bueno, termino este bloque así, toda loca. Con esa, pues, vaya. Para que liberen sus cadenas, bichas. Hola, buenos días, bendiciones. Una pregunta seria. ¿Nacen o se hacen en el camino? Dice. Y lo que pongas estará bien, aunque yo quisiera escuchar unas gruperas de mujeres, dice. Puede ser.
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0: tengo que ir a pausa, people. Ya lo sabes, 7762-7897. Anota el número, ese es el relajo de la mamá de los pollitos. Venimos con gualeanteo. Anota el número, se lo voy a dar despacito, vaya. Yo sé que va en el bus, en el Uber, que nos va escuchando y que va pasando la comercial. Va, ahorita, deténgase ahí. 7762-7897. Escríbame, dígame, hey, soy nuevo, soy nueva. Guárdame como, yo te guardo. Y con gusto, démosle, te saludo. Me da risa, viejazo, los audios que manda Dani. Me llega tu turno, dice. Siempre, viejazo. Ahí estamos, Cris, me llega, papi. Gracias, en serio, por conectarse conmigo también. ¿Cómo que no? Pues, don Dani, ahora, ¿cómo le hago para quitarme? Lo pipié frente a mi mamá, dice. Por tu culpa, Dani. El señor era mentira. No, es macho. Es macho. No, señora. No. Ya no creo. Ya no cree. Vaya cosa. Vaya cosa. Voy a pausa, ya vengo. Venimos con un bloque maleanteo. En el próximo sí podemos poner... podemos hacer un versus o a ver quién gana en votación entre unas cumbias gruperas. Y podemos también poner por ahí unas cumbias normalitas, ¿va? Cumbias gruperas, las cumbias gruperas... entra Selena, entra... ¿cómo se llama esa? Ana Bárbara y todas ellas, ¿sí? Y las cumbias normalistas, las que ya nos podemos, ¿va?
1: Faltó el audio de Gualberto.
0: Ay, Gualberto, no sé si anda trabajando, vos. No sé si tiene vaca, fíjate. Así que voy a pausa, ya vengo.
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0: distancia.
1: Ah, ¿te antojaste? Tranqui, yo me encargo de que la pruebes.
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0: buenos días, mi querido Tani, ya activa, dice saludito, Wendy Ramos, saludos, baby.
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2: ¿Cómo se puedo pagar?
0: Oye.
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3: ¿Cómo juegan con nuestro género? ¿Me podría poner

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Ajá, ¿cómo fue? Voy aquí, así, ve. ¿Qué onda? ¿Estamos listos?

0: ay, ay, ay. Ey, oído lo que viene, oído lo que viene. Sí, ahorita acabo de recibir una llamada importante, así, de plano, así. No me lo crean, y es que en la línea telefónica... Ya vas a escuchar a quién tengo por ahí. 10 de la mañana, 23 minutos. Y por supuesto, lo que les estaba diciendo, tengo a Luis Alfaro. Y vos te preguntás, ¿quién es Luis Alfaro? Nada más y nada menos que parte de Santain Tours. ¿Qué tal, Luis? ¿Cómo estamos?
1: Hola, hola, chicos. ¿Qué tal? ¿Cómo van? ¿Cómo van las vacaciones de agosto?
0: Aquí, mira. Aquí trabajando, y hay unos que ya esperando el día de mañana, porque ya igual unos mañana ya descansan. Contame, mi querido Luis, ¿cómo nace Santain Tours en ese caso? ¿Cómo nace este proyecto de Santain Tours?
1: Pues fíjate que ahí, porque nace para que salgamos a vagar, porque nos gusta la vagancia. Y de hecho ya andamos vagando, ahorita ya nos encontramos aquí en Jardines de Provenza, en Antigua Guatemala. Clima, como no te imaginas, estamos a 13 grados. Así que estamos de toque, de toque, de toque.
0: Excelente. Contame un poco, Luis, ¿cómo es la metodología en la que Santain Tours trabaja? Porque hay unos que te dicen, bueno, nos vamos a reunir en tal gasolinera o en un punto en específico. Y hay muchos que no pueden, en este caso, trasladarse por la madrugada a ese punto. Entonces, ustedes, ¿cómo Santain Tours trabaja en este caso?
1: Gente que nosotros recogemos a domicilio, zonas céntricas de Santa Ana y de Chalchuapa, y si nos quedas al paso, pues te pasamos levantando también, ¿verdad? Así que por eso no hay excusa.
0: Excelente. Luis, contame, ¿cuáles son aquellos lugares que ustedes visitan? ¿Hasta dónde han llegado ustedes?
1: De que hemos llegado a Belice, ahorita estamos promoviendo por los sur que vamos a tener, bueno, que estamos teniendo durante toda la semana, para que aprovechemos al máximo las vacaciones. Ahora andamos en el Pital, otros grupos andamos aquí en Provenza, más tarde salimos para la caminata a ver el amanecer en Cerro Ramón, así que tenemos varias actividades que hacer.
0: Uy, qué bonito ese cerro, yo lo he visto en varias fotografías, fíjate, incluso que lo han subido ustedes, y qué bonito el atardecer, me imagino el amanecer como se debe ver desde allí.
1: Ah, no, eso es hermoso, más si ha llovido un día antes, mira, se ve algo que se le llama el Olimpo, o sea, son nubes, se ve prácticamente todo nublado y se ve como que fuera el Olimpo. Muy recomendado ese tour.
0: Excelente. Hay muchos que se preguntaban, ey, siempre los chicos de Santain vienen y nos regalan para ir a pasear, para ir a vagar, como dicen ellos, para ir a turistear, junto con el buen servicio que ellos tienen. ¿Qué traes ahora, Luis, para todos nuestros oyentes?
1: Vamos a regalar dos tours para el día de mañana, uno que es el circuito para las 7 cascadas en Huayúa, y el otro para un cupo para el zoológico La Finca Perdida y Paseo Cayalá.
0: Ok, vamos a dar...
1: pendiente a todos,
0: pero... Perfecto, vamos a dar dos, ¿verdad? Uno por persona, ¿verdad? Y uno correcto. Para diferente tour.
1: Correcto.
0: Excelente. ¿Cómo va a ser la metodología para que la gente se contacte? Algo que quiero que sí haga la gente es que me mande la captura de que ya lo siguen a ustedes en Instagram. ¿Cómo se encuentran ustedes en Instagram?
1: En Instagram aparecemos como Santain Tours S.A. Ahí nos pueden encontrar, que te mandan la captura, que ya nos siguen, que le den like a las publicaciones, e igual ahí pueden ver todas las publicaciones que tenemos para que puedan optar por ganarse ese cupo para el día de mañana.
0: Vaya, conste, Luis les va a regalar uno por persona, vamos a regalar dos, uno por tour, pero conste, lo vamos a regalar, pero de verdad queremos que se contacte las personas que de verdad vayan a ir mañana. Porque ese cupo no queremos que vaya vacío, queremos que ustedes vayan como tal. Entonces, yo quiero que vaya a seguir la página de Santain Tours SV, ¿verdad?
1: No, S.A.
0: S.A. Santain Tours S.A. en Instagram. Me mande la captura de pantalla si usted está seguro que va a ir el día de mañana, ¿verdad, Luis?
1: Sí, mañana. Ambos son para el día de mañana.
0: Vaya, el día de mañana. Perfecto, el día de mañana. Entonces, ¿a qué horas vamos a salir para, en este caso, las 7 cascadas y Huayúa?
1: Para ese salimos aproximadamente a las 6:30 de la mañana, grupo completo, ¿verdad? Pasamos a desayunar ahí en San José de la Majada. Y para el deporte, si nos vamos un poquito más temprano, grupo completo a las 4 de la mañana.
0: 4 de la mañana salimos entonces para Guate y para Huayúa salimos a las 6:30, vaya. Las primeras dos personas que me envíen la captura de pantalla, hey, pero quiero que esté seguro que usted va a ir, que nos mande la captura de pantalla de que ya sigue a Santain Tours en Instagram, Santain Tours SA, me mande la captura y me mande un audio de que se quiere ganar por supuesto, el cupo dentro del micro, dentro del tour para ir a vagar mañana 5 de agosto, ya a vacation, que me mande un tour, que me mande un audio diciéndome que quiere ir a tal lugar. Nosotros se lo vamos a regalar con gusto. Así que póngase las pilas. ¿Algo que queramos agregar también adicional por ahí, Luis, que se nos haya escapado?
1: No, que igual somos 100% saltanecos y que no se preocupe, tratamos de recoger lo más cerca posible de su residencia, pero fíjate que andamos de bondadosos, vamos a regalar uno también para el día viernes, para que no digan los que descansan solo viernes, hey, y nosotros los que descansamos solo jueves, perdón, vamos a regalar uno también para Jovitenango y Antigua, para el día jueves, ¿oí? Okay. Jueves igual 6, así que tenemos dos para mañana miércoles y uno para el día jueves. Quiero que nos sigan en la página Santain Tours SA en Instagram. Igual ahí ustedes van a ver el logo, pues indiscutiblemente la catedral, ¿verdad? Y ahí el microbusito. Solo otra cosa que quería aclarar, porque andan en las noticias.
0: Sí.
1: Que como que Antigua está cerrado porque un volcán está haciendo erupción. Miren, eso del volcán es toda la vida, así pasa haciendo erupción. De hecho, yo lo tengo enfrente y ya te voy a mandar una foto para que ahí...
0: Dale.
1: Que veas, está haciendo erupción. El volcán de fuego está en constante erupción.
0: Eso es de todos los días ahí, Igor.
1: Eso es de todos los días. La entrada para Antigua está habilitada. Solo está cerrada una entrada, pero es por otras partes de otra carretera, ¿verdad? Pero todo está normal, todo está controlado en Antigua Guatemala. Por eso no se preocupen. Si ustedes ven en las redes que está cerrada la carretera hacia Antigua, no es tal el lado de El Salvador de nosotros venimos, sino que es de Escuintla, que es más lejos. Estamos hablando de 1.5 a 2 horas de la propia ciudad de Antigua Guatemala. Así que no se preocupen si ven en las redes sociales que está haciendo erupción. Este volcán, el volcán de fuego, está en constante erupción, fíjense.
0: Correcto, y creo que es porque la carretera está más próxima al volcán, si no me equivoco, ¿verdad, Luis?
1: Correcto, es la carretera 14, ¿verdad? La que viene de Escuintla hacia Antigua, eso sí, claro. Correcto, es la carretera 14, ¿verdad? La que viene de Escuintla hacia Antigua, eso sí, claro. De Antigua lo vas a ver, lo agarras de pechito, ¿eh?

0: manda el audio o me manda a donde quiere ir con su nombre completo y con gusto yo se lo paso acá a Luis porque él lo va a anotar para guardarle su cupo, ¿verdad? Gracias, Luis. Luis Alfaro, de parte de Santay Tours.
1: Bueno, nos vemos, cuídense, pase bonito día.
0: Gracias, Luis.

Ey, vaya, pónganse las pilas ahí, pues si quiere ir a Huayúa mañana, ya les voy a dar los precios para los que, porque aquí me preguntaron, y si yo quiero llevar alguien adicional, ¿cuál sería el precio? Dice, acá está, mira, si quieres ir a Huayúa, vos que me estabas preguntando por Huayúa, circuito Las Siete Cascadas y Huayúa. Ese 13.50 por persona, si quieres llevar a alguien adicional. Vaya, ponete las pilas, pues quiero la captura de pantalla de que usted sigue en Instagram a Santay Tours. Me manda la captura de pantalla y un audio diciéndome a dónde quiere ir.

¿Qué más tengo rapidito por ahí? Esa vez, rapidito. ¿Qué dice Nati por ahí? Pensando en el amor de su vida. Te creo.

0: merecen perdón.
1: Don Dani.
2: Ajá.
1: Don Dani. Don Dani, ¿está ahí?
2: Sí.
1: Don Dani. Quiero hacer un saludo a una amiga mía, a Wendy Ramos. Niña, que este día todo le salga bien y que Diosito siempre me la bendiga.

0: Ok, pero yo te estoy escuchando, Pablito. Hey, antes de ir a pausa, ¿qué venimos en el siguiente bloque entonces? ¿Cumbia normal o cumbia grupera? Dígamelo, 7762-7897. Audio, necesito audio. ¿Cuál pedía? Ajá, no vas a complacer, dice a don Alexander con la feria Cepillín. Uy, espérame, quiero ver qué invento. Espérame. Espérate, uy, vos. Espérame. Voy, Alexander, voy, hijito. Voy. Ah, subiendo Cantarrano, ok, Eduardo, gracias.
1: Ya movieron ahí el percance que había aquí viniendo para el redondel de la Ceiba, Dani. Ya estuvo, ya está libre.
0: Ok, perfecto, ok, hijito, gracias. Dice, buenos días, se están regalando dulces por el sauce, pendiente, don Dani. Oh, dice el Chelito. Vaya pues.

0: Dani, hey, Dani, buena onda por poner el ambiente a esta hora, que aquí estamos con pereza, pero con esa actitud que venís, viejo, estamos al 100 ya.
1: Démosle.
0: No sé si me puedes poner la tequila Sampai.
1: Uy, fíjate que a cambiar voy. Me dicen por acá, grupera, porfa, Dani. Tengo que ir a pausa, people. 7762-7897, ya vengo.
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0: de los pollitos.
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2: Las 10:41.

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así ya voy a revisar las capturas. Lo único que tenés que hacer es mandarme las capturas para ir a alguno de los tours. Mira, está el de las Siete Cascadas y Huayúa. Está el de Antigua para el día viernes. Eso es para el día viernes, Antigua. El de las Siete Cascadas es para mañana y el de la Aurora es para mañana. Me vas a enviar la captura de pantalla de que seguís a Santain Tours S.A. en Instagram. Me decidí una sola vez a dónde quieres ir. Ey, pero tenés que ir de

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¿Qué ponemos en el siguiente bloque? ¿Quebradita? ¿O ponemos duranguense? ¡Oye! ¿Qué dice? ¿Quebradita o duranguense?

0: Ese de último.
1: Uf, papi. Duranguense.
0: Duranguense. Helenita Quebradita dice 1-1.
2: Duranguense, papi.
0: 2-1.

0: No sé qué ritmo es ese, pero duranguense, don Dani.
1: Ah, el 3. Duranguense 3.
2: Don Dani, oh, ponga ahí duranguense, hombre.
1: Duranguense.
3: Duranguense, duranguense. Y póngame un solo ahí, por tu amor. De los Alacranes Musical.
1: Duranguense. Me complace con Hotel de Carretera de AK7, dice. Quebradita, Dani. ¿Qué me dice por ahí, Nati?
4: Duranguense o duranguense.
1: No, ay. Duranguense, viene duranguense entonces.

0: capturan, ¿quién? 7762-7897 es el WhatsApp de la mamá de los pollitos, acuérdese, anótelo. 7762-7897. Venimos con Duranguense entonces. Quiero ver qué más tengo por acá. Duranguense dice. Yo digo que Duranguense. Ya te las voy a buscar a ver si las cargo para mezclar por ahí. Esa me dijiste hotel de carretera, ¿verdad? Quiero ver de acá 7. Ya te la busco. Y quién más me dijo por ahí, no me acuerdo. Creo que Henry fue. Quiero ver.
1: Duranguense, póngame un solo ahí por tu amor. De los Alacranes Musical.
0: Por tu amor. No lo vayan a confundir con... Ba-

Quiero ver el sábado, estuve por ahí en los 15 años de Fernanda. Así que felicidades nuevamente, Fer. Que Diosito te bendiga. Saludos para Susana, para su esposo y toda la familia. Qué rica la pupusa. ¡Qué rica! ¡Ay, papacito! Así que saludos, Pip.

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4: Las 11:06.

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Voy rapidito, vamos con esa, bebía esa también por tu amor. Dice, póngame ahí si tú te fueras de Capaz de la Sierra viene. Wilber Chávez, buenos días.

0: Vaya, don Dani, yo no sé mucho de este género, así que no sé si entra esa que dice: por donde vayas iré, con una venda en los ojos.
1: Chévere.
0: No sé si capta cuál es.
1: Sí, sí, sí, ya te la busco. Ey, voy rapidito que tengo varias por ahí. Voy con esa que me pedían hasta la USA, voy complaciendo.

Sí, ajá, cabal, mi credo se llama la que decía Pablito. Y sí, esa mera, ya la tengo por ahí. Quiero ver qué más tengo por ahí. ¿Te ves fatal la carga por ahí, don Dani? Sí, ya te la busco. Sí, la cargo para mezclar por acá. Ya te la pongo también.

0: Viene Henry, viene.
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0: Te bobareas por ahí. Si me alcanza te la pongo, Cristian. Si me alcanza te la pongo, papi.
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0: Qué buen turno, don Dani, dice. Gracias, Sofi.

0: Saludos a los niños que van bailando aquí en el Uber, dice. ¡Ey, qué chévere!
1: Si descuido a mí.
0: Saludos a Pedro Elías y saludos a los chicos que van bailando ahí duranguense, qué bárbaros.
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2: Una vez más el alumno ha superado al maestro. Increíble cómo ha superado a Natán, convirtiéndote en el mejor DJ que tenemos en Santa Ana, con música nueva, algo diferente. Wow, wow, Dan. No vayas a pasar esto al aire, viejo, porque acuérdate que Natán.

0: Chris Barber, Hipocresía hablando. Salud, dice.
1: Don Dani, la música de banda casi no puede ni usted tampoco. Debería ser un bloquecito ahí, ¿no? Uy,

0: se fuiste arriba. Por eso no me gustan las vacaciones, porque de El Salvador, porque aquí en Estados Unidos ya no escucho la radio así, porque ya no hay locutores. Van a hacer mucha falta.
1: Dirías adiós. Ahí en línea, papi, en línea. Así como lo estás haciendo. Oye, oye, oye.

0: fuiste a vos que me prometiste que te ibas a llevar a mi hermana, que no te la llevaste. Ahí estoy yo aguantándola todavía, no traerla. Y ojalá que me haya escuchado el negro. Te dije que no lo pusieras al aire. ¿Te acordás aquella vez diciéndome, vos, en vez de apoyarme a mí, todo lo que hemos vivido juntos, no te lo puedo creer? Se pone toda loca.
1: Cuando se ponga loca así, decirle vos lo siguiente.

0: 10 de la mañana, 11 de la mañana, 30 minutos, 11:30, y es que tengo visita acá en cabina. Nada más y nada menos tengo a Kevin Herrera, viene de parte del Liceo Latinoamericano. ¿Cómo me voy a olvidar yo de mi colegio? Decime. Nos viene a dar una invitación de una fiesta Black and White Party. ¿Qué tal, Kevin? ¿Cómo estás? Contame, ¿cómo está el mambo ahí de la fiesta?
1: Pues muy bien por acá. Fíjate que vengo, como tú lo dijiste, de parte del Liceo Latinoamericano, ¿verdad? Primero que nada, promocionar la Black and White Party, que es la fiesta de coronación donde se elige el rey y reina del Liceo Latinoamericano 2026. El lugar en el que se estará dando esta fiesta va a ser en el liceo, en las instalaciones del Liceo Latinoamericano, el 21 de agosto. El horario sería de 6 a 12 de la medianoche. El costo preventa de la entrada sería de $4. El día del evento sería de 5. Código de vestimenta, pues los hombres completamente de negro, las mujeres completamente de blanco, y algunas cosas que vamos a tener en venta ese mismo día, pues vendrían siendo pizzas, cafés y postres, pupusas, tacos, agua, gaseosas, snacks y hot dogs.
0: Y hot dog, perfecto. Entonces quiere decir que los hombres o los chicos van a ir de negro, totalmente de negro, y las señoritas van a ir totalmente de blanco, así sería, ¿verdad?
1: Exactamente.
0: Perfecto, van a elegir al rey y la reina del Liceo Latinoamericano 21 de agosto, va a ser ahí en el colegio, ¿verdad? La ubicación más o menos es sobre la 21, si no me equivoco. Sí, sobre la 21, el colegio, ¿verdad? La ubicación más o menos es sobre la 21, si no me equivoco. Sí, sobre la 21 y...

0: Caíste Party. Por acá, mira, uy, qué chévere. Los chicos van a ir de negro totalmente y las señoritas van a ir de blanco para que usted vaya a bailar ese día. Ya la invitación ya se las hizo Kevin por acá en el Colegio Liceo Latinoamericano, que está sobre la 21 calle, ahí donde pasa la ruta 2, si no me equivoco. Kevin, ¿algo que se nos escape por ahí o que quieras agregar?
1: Nada más, solo que realmente si cualquier duda o alguna otra cuestión que tengan, que nos pueden escribir a black-white-party26 por Instagram.
0: Ok, repetilo nuevamente, Kevin.
1: Black-white-party26, todo junto y sin mayúsculas.
0: Perfecto, acá recuerde que para entrar obviamente tiene que tener su ticket, ¿verdad? O su o la compra de su boleto. Uh-huh. Ajá. Sí. Ah, ok, vamos a tener dos de cortesía por parte de Latino para que regalemos entonces. Así que si usted quiere ir a la Black and White Party, dígame, yo le regalo los dos pases de cortesía para que se vaya, ya sea con su pareja ahí, su novia, su pretendiente. Uno tiene que ir de blanco y el otro de negro, por supuesto. O si va con su chero ahí, pues los dos de negro, ¿eh? O su amiga, los dos de blanco. Pues sí, nos vamos a bailar. Kevin, muchas gracias por la invitación. Como siempre, un gusto tenerlos por acá. ¿Algo más, Kevin, que queramos agregar por ahí?
1: Nada, solo darte las gracias por haberme dejado aquí y promocionar.
0: Excelente, no, el gusto es mío, Kevin. ¿Cómo que no? Le vamos a abrir las puertas de la mamá de los pollitos y ahí los acompañamos siempre en los diferentes tours. Así que gracias, Kevin. Nosotros vamos a pausa. Ya escuchó, 21 de agosto, costo $4 en la preventa. El día del evento, $5, Black and White Party. Así que nos vemos el 21 de agosto allá en el Liceo Latinoamericano. Bye, bye. Ya regresamos. Voy a

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1: Sí, sí, sí, sí. No dice la

0: 450. 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
0: Son las. 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
0: Son las.
3: Las 11:36.

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0: Qué rico eso, papi. Así soy como que hoy dos carritos que están en el over solo brincando aquí de lado a lado, papi. Y mira, una pregunta, ¿este que ya van a trabajar ustedes, mi amor?
1: Ah, ya ves.
2: Hey, Dani, corregime si me equivoco. El trono de México estuvo en la ganadera de Santa Ana hace como 2 o 3 años, ¿cierto?
3: Sí, cierto. Cierto, cierto. Azótame, papi, dice...

0: pasa por aquí, Día y Leo, para acompañarlo rumbo a las 3 de la tarde. Maltrátame, papi, dice.
1: Oiga, oiga, oiga, Dani, ¿cómo vamos con toda la actitud?
0: Eso, papi.
1: A todo volumen, a todo volumen.
0: Me llega todo.

0: subirle volumen, si usted... Bueno, que hoy no hay tráfico. Hoy no hay tráfico, no nos podemos quejar que hay tráfico.
1: Ella le da cintura.
0: Ahí. Eso sí, del relajo, ya casi me marcho. 11 de la mañana, 46 minutos.

0: 7762-7897 para que se siga reportando.
1: Muchas gracias ahí para la que me mandó saludos. Escuché que dijo que el hombre más hermoso del mundo. Gracias.

0: gordo para el Lago Boy. A ver a los Red, fíjate que van a tocar ahí. Ajá, pero veo que estás en turno, ahora te iba a llevar, fíjate, todo pagado, tu bocha, ¿sabes? Que la Maritza sí es, le paga a todos los hombres, vea ropa. Ay, si te hubiera comprado tu outfit, fíjate. Outfit, balde, filete piñonga para que comas. Ajá, lo hubiéramos pasado rico, fíjate, gordo, en el agua. A ver a los Red, boy.
1: A ver a los Red, o sea que vaya a ir a ver a Don Marito. Ahí en el lago va a estar Don Marito y los Red, ¿no? Maritza, ¿y ustedes de las que se quedan ahí en las gradas? ¿O le ponen su banquito ahí a un costado donde están tocando? No sé, o anda con alguno de ellos. No, no, no sé, pregunto.

0: Waterboy.
1: Dice que le gusta agarrar el mazo del bombo, dice. No, pero es que se ese con el pie de pedalbo.
2: Banquito, o sea, mira, yo tengo mi silla de cuero, o sea, ¿te ubicas? Ajá, o sea, la Maritza tiene dinero, es pudiente, o sea, ¿cuál banquito, chele? No, un banquito es para las groupies. Esas mujeres que les gustan de detrás de los del grupo, ajá, y las ponen casi a la par del este que está cantando. Ajá, ahí está la mujer observando a todas las chuchas que llegan ahí.
1: Oh, Maritza, mira, la otra es que se van para el cabal, para enfrente, va. Para estarle tomando el mejor video, la mejor foto.
3: Recogiendo las latas que se tomó la mole ayer.
1: No, me qué bárbaro, peor.
4: Daniel, ¿y quién es esa señorita Maritza? Qué voz tan sensual, tan sexy.
1: Ay, es que sí la...
4: Uva.
1: Ay, no. Yo pensé que ya no estabas escuchando.

Mira, a mí me dan risa, ¿sabes por qué, Dani? ¿Sabes por qué, Dani? Porque después, mira, se le junta el ganado en los toques, Dani, se le junta el ganado. Y después ya me encontraron caras y de todo empurrado, todo empurrado.

0: Mire que esta bicha, piensan que con Chayanne andan, o con Ricky Martin, o, bueno, Ricky Martin no, porque Paleta de Sabor Eva. Decime, mencioname otros, así famosos, pensé que eran con una gran estrella, y una idea de Apulo, pues, tampoco. Calentura.
1: Debe molestar a don Diego, por favor, no me meta con don Diego, hombre. Que tú digas, chacal. Vaya, pues.

0: DJ también, que así las ponen. Hay unos DJ que así las ponen a tomar fotos en el escenario.
1: Ah, vaya, vaya, dice que hay unos DJ que ponen también a las bichas a tomarle fotos. De, ¿vos has puesto alguna bicha que te tome fotos? No, sé sincero, ¿conoces alguno que ponga a las bichas a tomarle fotos y videos ahí? ¿Ah? ¿Ah? Alguien que no esté muy lejos. ¿Ah? Hasta la pupila se le mira, ¿vale? Más que le pone el ultra mega

0: Dale, papi.
1: Cabina. Saludos desde Cincinnati para mi bella Santa Ana.
0: Desde Cincinnati.
1: Y como siempre, como no puede faltar.
0: Obvio.
1: Saludos a la tóxica, la number one.
0: La inigualable.
1: La única en todo Santay. La innombrable. La Nancy Toledo. Hasta el banco de sangre.
0: Ay, hasta el banco
1: ojitos
0: de sangre.
1: Ojitos bellos. Papi, complaceme ahí con ojitos marrones.
0: Uy, te la debo, fíjate. Ahorita soy con puro sandungueo, gordo.
2: Mira, gordo, ya me acordé.
0: ¿De quién?
2: Este, hay un día que he trabajado en la carreta, fíjate, hace un montón de años.
0: ¿De verdad?
2: Y ese acá.
0: Verá, te lo voy a poner porque escuche Leo.
2: Mira, gordo, ya me acordé. Este, hay un día que he trabajado en la carreta, fíjate, hace un montón de años. Y decía que era el residente. Vea, la cosa que mira, ahí pasaba la mujer en la par de la cabina de ese día. Ahí pasaba zampándose coronas, Dani, toda la cuestión, porque ellas solo coronas, fina la chucha. Y mira, ahí gran cara que ponía cuando se acercaban unas a invitarlo al día. Y fíjate, me daba risa, Dani. Ah, lástima que ese amorío murió, fíjate, tanto que lo cuidaba, para que se fuera con otra. Bye, Dani, ya estuvo mi veneno.
0: Ay, ay, ay, no quisiera saber quién es, pero de todos modos.
1: Fíjate que Sander ni va a llegar ahora y ahí están hablando de él, ¿no?
0: ¡Ey, dejen al gordito, hombre! ¡Ey, dejen de molestar a Sander, no es Sander!
3: ¿O será Sander también, vos?
0: No, no es Sander, no, no es Sander. ¡Turututu! Es una figura, es figura.

0: ellos, nosotros conocemos un DJ que la mujer que tenía antes también como que era la flor nacional del Salvador, el mozote, solo pegada de él en todas las discotecas.
1: Ay, la mozote. Por ahí va, Alex.
2: Mira, ese Sander es otro, gordo, ese Sander es otro, porque él también, había una mujer, que no vamos a mencionar el nombre, pero había una mujer que, ay, que mi osito, ay, que no sé qué, ay, que ay, que Sandra, que ay, ay, la matraca succionadora 3000, que nada, que, y mira, de repente, ¡zas!
1: ¿Qué?
2: El amor se acabó. Se acabó, gordo, se acabó.
1: Lo usó.
2: Tanto que presumen en la red, gordo, porque después las cosas, ay, además de borrar las fotos, después.

0: Atención, atención. Los econocombos o los combos de pollo frito han vuelto. Próximamente, el que escuche esta notificación, por favor que se reporten con DJ Nathan.
1: ¡Ey, ey, ey! Voy allí, ey. Hoy no me vas a dejar sin los combitos, Sepaniagua. Hoy no me vas a dejar sin el combito. De la Carolina, de la Carolina está hablando, dice. ¡Ey, ey! Preguntale si esa mujer, el nombre empieza con C. Vaya Maritza, si empieza con C, dice. Con eso me despido, people. Se quedan en buenas manos si viene DJ Leo. Para seguir mezclando totalmente en vivo. No, me quedamos a venir acá a poner solo música. Queremos a mezclar. O va a hacer el intento, pero venimos.
2: Dani, oh, excelente.

0: Después de todas esas noches que contaron, se compró una nave rosada, dicen.
1: ¡Ey, hombre! No, anónimo la que dijera Carolina, ¿no? ¿No tenía que decir Carolina entonces? Que vos, Alexander, no me decís con tiempo.

0: Hoy sí, me marcho, people, bye bye. Pórtense bien, anote el número de WhatsApp, 7762-7897. Sígase reportando, se vienen más mezclas en vivo. ¿Qué, hombre? ¿Qué terror? ¿Qué? Ya me voy, déjame que me despidan, hombre. Te quiero, dice William Algarín. ¡Salud, papi! ¡Salud, gordo! Salud, que te vaya bien. Gracias, te quiero. Yo también te quiero, terror. Saludos, papi. Estás pendiente de muchas cosas.
1: Ya me voy.
2: Ay.
0: Ay.
2: Ay.
0: Ay.
2: Ay.
0: ¿Quién tiene?
2: Ay,
0: ey.
2: Marisa.
0: Ey.
2: De muchas cosas. Ay, yo también me voy. Ay.
0: Ey. No, hombre, usted como que viene de regreso. Maritza, no sé quién. Bien raro, a ver aquí, quién le. Sí, le está ocupando el teléfono a la Maritza. Un beso en el ombligo, bebé. ¡Ey, saludos, Cristian! Gracias por el refrigerio, gordo hermoso.

0: Bendice, alma mía, al Señor y bendiga todo mi ser, su santo nombre. Bendice, alma mía, Jehová, y no olvides ninguno de sus beneficios. Él es quien perdona todas mis iniquidades, el que sana todas mis dolencias, el que rescata del hoyo mi vida, el que me corona de favores y de misericordias, el que sacia de bien mi boca, de modo que me rejuvenezca como el águila. Muy buenos días, El Salvador, pueblo amado por nuestro Dios, tierra de justos, de benditos. Gracias, Señor, por este nuevo día donde tus misericordias son nuevas, donde podemos adorarte y alabarte libremente. Gracias por El Salvador, tierra bendita de multiplicación y de bendición, Señor. Gracias por estas semillas sembradas en justicia, que son las oraciones, y que tú multiplicas al 100 por 1. Gracias por este cielo bendito de milagros. Gracias, Señor, porque podemos vivir confiados, porque tú reinas en El Salvador. Gracias por nuestro presidente, lo bendecimos. Bendecimos su familia, bendecimos su gobierno. Te pedimos que lo guíes en integridad y en tu luz. Tu palabra es tu luz. Gracias, Señor, por este nuevo día donde nos encontramos contigo con bendiciones hasta que sobreabunden. En el nombre de Jesús, muy buenos días a todos.
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¿Qué tal? ¿Cómo estamos, señores? ¿Qué tal? ¿Cómo estamos? Martes, qué rico. Un martes 4 de agosto. Iniciando la tarde soda, pero así, diferente. Como se los había mencionado anteriormente, hoy íbamos a empezar así con musiquita así tranquilona. Yo sé que a usted le gusta también esto. Hey, saludito para usted que está ya degustando sus ricos alimentos. Buen provecho. ¿Qué tal? ¿Cómo le va? ¿Cómo estamos? Lo prometido de uno, señores. Empezamos así. Tardecita soda.

0: ¿Cómo estamos, mi estimado Valencia? ¿Qué tal? ¿Qué me cuenta, papucho? ¿Qué hay de bueno?
1: Buenas tardes, don DJ Leo.
0: ¿Qué tal? ¿Cómo estamos, mi estimado Valencia? El terror de la pensión en que está activado también. Saludito a la gente que se va activando también a través de las redes sociales. Ahí estamos conectados ya de una sola vez. Estamos en TikTok. Ahí saludando a toda la gente que se va conectando. Buenas tardes, bro, desde Cincinnati. Quiero dedicarle esta canción esta tarde, dice, a mis ojos bellos, hasta el banco de sangre. Oh, yeah. Mire, qué bueno, que me alegra eso. Me alegra eso de que usted le pueda dedicar canciones. ¿Y por qué no, pues? Solo imagínese, si nos fuéramos con lo siguiente. Lo prometido deuda, señores.

Paisa Carolina, ¿qué tal? Hola, buenas tardes, bendiciones, saludos a mi amor platónico hermoso. Dice, ¿qué tal? ¿Cómo has estado? Yo bien, ¿y usted? Qué rico estar escuchando estas canciones, en serio.

0: ingeniero Inmer Gamaliel Heredia. Hey, hermanito, hermanito querido. Déjame desearte un feliz cumpleaños atrasado, viejo. Yo sé que aquel día te abracé y te dije feliz cumpleaños, papi. Aquí te lo decimos también de una sola vez. Ahí vamos a ir complaciendo por ahí. ¿Alguna canción? Solo me decís. Hoy se debe así, suavecito. ¿Te acuerdas cuando veíamos MTV? Así, algo así escondido de nuestros papás, porque como nuestros papás eran, son cristianos. Y en realidad, o sea, no podíamos hacer tanto relajo. Saludos, Xiaomi Barrios. ¿Qué tal? ¿Cómo estamos?
1: Uy, si sonas It's My Life de John Bon Jovi.
0: Ah, ya vamos a sonar también.

rico ir recordando aquellos tiempos cuando éramos jóvenes, en serio. Saludos, bro. Buena música, la de nuestro tiempo, claro. Jimmy, no te vayas a desconectar. La siguiente te va a recordar algo. Es parte de nuestra juventud también. Apenas nos llevamos 2 añitos, imagínate. Prácticamente compartimos los mismos gustos musicales. Gracias a vos, porque vos eras el único que llevaba música a la casa, me acuerdo. Yo. Hey, saludito a mi líder, ahí está con todos los poderes. Mi líder, ahí estamos complaciendo ya. Acuérdense de lo que habíamos hablado. Dijimos por ahí, hay

Señoras y señores, 12:21 ya. Estamos acá en la mamá de los pollitos. Ah, en Plaza de Cristal. Oh, ay, yeah. Plaza Cristal. Oh, ay. Yeah. ¿Y qué anda haciendo ahí?

0: trabajando.
1: Ah, vaya. ¿Y qué hace? Pues cuénteme.
0: Bueno, por ahí, como le estaba diciendo mi estimado hermanito mayor, yo quiero que se vaya acordando también de esta canción. Algo de Limp Bizkit. Saludito, Yoshi.

0: la flaca, que ya comenzamos. Saluditos.
1: Uf, me recordás a la era de MTV.
0: Somos de la era de MTV.
2: Nada que te elegir ni nada, no, nosotros veíamos MTV.
0: Malos programas que se ponían de las 8 de la noche en adelante. No, hombre, qué rico. Enojada ando, ¿por qué tú? ¿Qué te ha pasado? Y si vamos, Javi Santo, ¿cómo estábamos? ¡Mete pago! ¡Pumba! ¡Ay, la pumba, pumba! Y saluditos a uno de los fieles, mi estimado Roger Mendoza desde Canadá, qué bárbaro. Bienvenido. No, mandame lo mejor. Aquí lo recibo yo, pero no es problema. ¿Para qué lo vas a tirar tú? Yo necesito, mira, para hacer live. Mauri Beat, ¿qué tal? ¿Cómo estamos, papi? Erika Urias, ahí sacó todos los power. La de las piñatas personalizadas, vaya. El profe Roger. Ah, vos lo conocés, va. Ahí está. Mi estimado Roger Mendoza, desde Canadá. Roger Mendoza, saludos, te manda Inmer. El sensei dice, vaya. Fíjate, Roger, que Inger es hermano mío. Él estudia en el INSA. Mecánica industrial. En aquellos tiempos. ¿Cómo le vas con todo power, papi? Rico. Rico como esta música. Sí, fue mi alumno, dice, excelente eso. Vaya. Va, se acuerda de vos, mira. Uno de los fieles escuchar oyentes de acá, de la radio. Ah, usted le dio clases en el ITCA. Ah, vaya, qué bárbaro. Me llega eso, mi estimado Roger. Ponga ambiente, maestro, dice. Estamos poniendo ambiente. ¿De qué eres usted? Nosotros parecemos dinosaurios, pero me encanta esta música.

Tráigalo, maestro, tráigalo. Hoy aquí voy a estar en la radio hasta las 3 de la tarde. Hay una canción de que no sé si usted se va a acordar de ella, pero yo creo que también mi estimado Roger se acuerda. Es de esta, de estos señores. ¿Se acuerda usted? Saluditos, saluditos. POD Alive.

Messier Lab, amigo, dice. Ah, no te preocupes por eso tú. No, hombre, no te preocupes por eso. A todos los teléfonos les pasa lo mismo.

Sí, te reservo, sí, claro. Bueno, puedes revisar tu WhatsApp ya, chivo. Ay, señores, señoras y señores, tristemente me tengo que ir a la pausa, pero ya regresamos. No se despegue de esto porque se vuelve a ver nomás ratito.

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1: Son las.
3: Con gusto, 12:33.
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2: Con gusto, 1234.
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0: Bueno, señores, señoras y señores, quiero decirle algo. El jueves nos vamos a ir de pesca, yo no sé qué ondas. Bueno, por ahí nos vamos a ir siempre recordando aquellas canciones que nos traen nostalgia. ¿Por qué? Porque son estas canciones así. ¿Sonabo? ¿Va a sonar o no va a sonar? ¿O no quiere sonar esta cosa, bo? Espérame. ¿Qué pasa con esta cosa? Va, no me estés decepcionando, ¿viste? No me estés decepcionando. Hoy sí. Por ahí dice Marilauri. Saludos desde Reynosa. Ah, vaya, muchas gracias. Saluditos desde El Salvador, Santa Ana. Aquí estamos ya con todos los poderes activados. Así suavecito, ¿Se acuerda de estas canciones usted? Nosotros que ya parecemos más rucos que chavos. Pero decimos que somos chavos rucos.
1: No pide al invisible. 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
0: Eso me dio mi estimado.

Bueno, y vamos a complacer también a mi estimado Denis Martínez. No me había fijado tu mensaje que quería Winlander, Winlander y Chudo. Ahí está conectado, ya está contento, contento, muñeco. O le ponemos otra. Usted dígame.

en realidad a mí esta canción me da sentimiento. Me da un sentimiento bien bonito. Porque con mi hermano, bueno, nuestra familia en sí, como le comentaba antes, mis padres son cristianos. Y hasta cierto punto estamos limitados a escuchar música así secular. Y con mi hermano, o sea, hacíamos hasta lo imposible por escuchar canciones, o sea, ya fuera del orden, va. Pero me acuerdo yo de que no faltaba. Me acuerdo cuando mi hermano empezó a escuchar también esta onda y por eso yo me fui metiendo al mundo de la música. ¿Por qué? Porque estas canciones de que te pegan. Hay canciones de que no les entendés ni madre, o sea. Saludito Cobra. Mi viejo desde que desde la 201 dice, desde la 2001. Es que onda, papucho. El saludito para la gente de la 2001. ¿Se acuerda usted?

También si usted no quiere escuchar en línea, ahí puede usted descargar la app o solo metas en internet y ponga Soda Stereo Online. Ahí le vamos a aparecer, vaya. Si usted quiere mandar un audio, un sticker, lo que se le da la gana. 7762-7897. Repito, 7762-7897. Ahí vamos a estar conectados ya de un solo. Si usted no manda audio, aquí lo reproducimos al instante. Jenny Martínez dice, esas canciones me ponen melancólico por mi recuerdo de estudiante. Claro, papi. Nosotros que vivimos así entre la espada y la pared en ciertas situaciones, ¿te acordás de que, o sea, muchas veces por los hipotes, ¿no? Las malillas que habían antes? Pero muchas veces la música te ayudó, pues.

te gustó, yo sé que te gustó, pero... ¡Ay, qué canciones, mano! Hay canciones. Hay unas canciones, en serio, que... te erizan la piel, en serio. Dice Anita, buenas tardes, muy buena música. Aquí estoy de vacaciones, escuchando un rato. Eso es bello. Eso es bello. Disfrute sus vacaciones, pero con excelente música. Mi hermano tenía un DVD con estos videos en MP4. Ya me acuerdo yo. Es que se hizo toda esa música, loco. En serio, ¿qué se hizo toda esa música? Parece muy fino, dice, eso sí, eso es bello, eso es bello. Yo no tuve la oportunidad de tener una consola de videojuegos. Hasta hace quizás como un año que compré una, man. Es la única en toda mi vida. De hecho, mi viejo la vendió. Esa es, pues sí, claro, ¿te acordabas?

0: Nombre, mi 10, Leo. Yo para esa época no me bajaba mi Dickman. Y al Dickman le había dibujado la calavera de Blink.
1: No, ya me imagino. De hecho, eres como la muerte, ¿no? Ese, el dibujo de Blink, si no me recuerdo, es como la muerte, pero sí en dibujo como animado.

0: Sí, era una calavera de la muerte, pero con llamas.
1: A Wilson dijo que... Dice Carolina, yo no sé inglés, dice. Pero hay una que dice el gran sofá, dice, de Andy, no sé. Tal vez entiende eso genérico, no, la verdad no sé.
2: Allá vamos a buscar algo, ¿eh?

0: Ahí, saluditos al guaje, ahí está con todos los power. Gracias, gracias, muñeco.
1: Hola, hola, buenas tardes, bendiciones. Es una de Linkin Park que se llama, creo yo, NDM. Algo así.
0: NDM.
1: Sí, esa frase.
0: Ah, vaya. Ya, ya, ya se viene, ya se viene.

¡Ah, Nickelback! ¡Es cierto! Pero yo sé de que a ustedes les gusta todo este tipo de música, pero no sé si te acuerdas también de estas canciones. Bueno, me acuerdo yo. Saluditos, Dilma.

Mira, muñeco, me voy a rebuscar para hacer esa playlist. Me voy a rebuscar, le voy a decir a mi hermano por lo menos de que me pase los nombres y toda la onda. Voy a hacer esa playlist. Y sí, te prometo de que cuando yo tenga ya por lo menos un cierto repertorio, te voy a decir, viejo, vení, vení por ella. Saludito, Mois. Sí, ya se viene, ya se viene.

¿Y qué pienso yo de que Guns N' Roses? Sí cabería, pero igual ya es un poquito más, un poquito más aparte. Pero no importa, hombre, aquí lo ponemos. Si compartí esa playlist sería genial, sí. No sé si será en buena calidad o qué, porque cuesta encontrar la buena calidad. Más que todo, o sea, obviamente, ¿dónde vas a descargar? Sí. Hoy últimamente toca descargar todo de YouTube. O tal vez Deezer. Pero por ahí nos vamos a ir complaciendo con una de las canciones que me habían pedido. Que es esta. Never.

Yo te la voy a poner de terror. Fíjate que ya puse también el Blink. Ya puse. Que vamos a prácticamente una de cada, de cada artista. Para ir, avanzando. Porque obviamente... ¿qué te pudiera decir? Mi plan era nada más solo poner una hora de esto. Pero por ustedes van a ser las 3 horas, vaya. Por ustedes van a ser las 3 horas. De todas maneras, la tarde soda está a cargo de mi hora de 12 a 3. Y yo le voy a poner las 3 horas así, vaya. Aunque digan, mira, DJ Leo no mezcló. Usted quiere... ¿Qué le da igual? Y si tengo conectado mi equipo y todas las cosas.

Una de Ana Gabriel, dice este loco. Mejor de las del Tri, viejo. Las del Tri, sí, mira. Aunque esas son... Ya había nacido yo, quizás. Pero del Tri, sí, mira. Posiblemente. Bloquealo por Mayunco. No, viejo. No me están ofendiendo tampoco. Ahí dice mi estimado Rey Mendoza, en la casa del Ibu, tengo un cargamento musical de esa época, discos duros, DVD, MP3, ahí te paso información valiosa de eso. Y si donas, sí, claro, es que para eso es. Para los amantes de esa música, vamos a ir, ¿cómo se llama? Haciéndole ahí el repaso. Para que se queden con buen gusto. Habemos quienes que nos lamentamos de que ya no tenemos discos y toda la onda. Y queremos seguir escuchando esas canciones. Entonces, obviamente, para eso es. Vamos complaciendo todavía. Tranquilos, tranquilos. Mi estimado Cristian Lara, ¿qué ondas? ¿Cómo estamos, brother?

que la era de los 2000 es como que fue un boom, en serio, o sea, abrió muchas puertas y cerró tantas puertas también. Hablando musicalmente, como que, o sea, le abrieron el corral y de una sola vez salieron todos, y a la hora, como que lo consumió más lo comercial, o sea, lo que se hizo más comercial al final, ¿verdad? Ya la gente era más pop. Ya empezó esa onda de que danza y todo ese tipo de géneros. Pero la gente con el buen gusto por la música de rock y todo ese tipo de onda, como que se fue perdiendo. Hoy, por ejemplo, le enseñé el logo de Red Hot Chili Peppers a algún cipote de 16 años, no sabe quién es.

0: ¿Será que ya estamos viejos? Pregunto yo.
1: Butterfly, Crazy Town, sí, después de esta.

Lastimosamente a mí se me arruinaron los audífonos, los inalámbricos. Porque a mí me encanta, ¿cómo se llama? Escuchar este tipo, más que todo este tipo de música, cuando voy manejando en la moto. Y de un día para acá, de repente solo sentí como que explotó algo en mi bolsa. Murió la batería de los AirPods Pro.

Saludito para tu clienta Martínez. Saluditos. Decirle que sí podemos poner, pero no sé cuánto tiempo lleva ella. O sea, ahí con vos. Porque ahorita llevo, ¿cómo se llama? Una canción montada todavía.

recuerde que esto solo lo puede encontrar acá en el 105.3, la mamá de los pollitos. Y si lo escucha en otra radio, es porque me copiaron a mí. Después van a decir, ah, no, ese programa ya lo escuché. Sí. Eso se lo copiaron a Leo.

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los pollitos. 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
1: Con gusto, la 1:07.
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0: Dios, que no saben, en serio. Bueno, tenía varios conectados en TikTok y ahora solo tengo dos. Solo tengo a dos personitas nada más. No, hombre, qué barbaridad. No, hombre, esto ya se espera, ya es bueno.
1: Y los que no saben que vuelvan a nacer nuevamente. Así de sencillo.
0: Ni aún naciendo así, ni licuándolo y colándolo.

0: Saludito, Panegas. Buen musicón, compa. Saludos.
1: Saludos a usted. Saludos para usted, que tiene buen gusto por la música.
0: Mi estimado Julio Rodríguez, ¿qué tal? ¿Cómo estamos? Saluditos desde el Gabacho.

Por ahí vamos complaciendo también a la clienta de mi estimado Denis Martínez. Por ahí me estaba pidiendo la siguiente canción y por qué no complacer también. Cabe en esto porque estamos entre los 2000 y los 90, vaya. ¿Qué onda con lo siguiente?

Creo que es un viaje brusco. Sí, yo sé, pero estábamos complaciendo, o sea, estamos en aquellos tiempos, muñeco. Linares, usted, hasta usted lo ha escuchado, yo sé. De los NSYNC. También vamos a poner. Es que estamos en esa era donde vamos a poner de todo. O sea, lo que escuchábamos, los chavos rucos, pues. Saluditos, mi hija, bendiciones, Diego Leo. Ahí estamos, saluditos para ustedes, bendiciones también. Fuerte abrazo. Yo soy del 88, me dice. Ah, yo soy del 87, le gano todavía.

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No sé por qué no me quiero borrar las cosas, pero ya vamos a ver. ¿Qué dice usted? Por ahí vamos a ir complaciendo también con la siguiente canción. O sea, por eso vamos complaciendo ahí todos los gustos, todo lo que usted pida por ahí, que sea coherente con lo que estamos, con el tema de ahora.

hace falta haber nacido en los 80, 90, 2000 para disfrutar cierta música. Cada generación escucha lo que le gusta. Dice, hay personas mayores que disfrutan Karol G y ya vemos quiénes preferimos la vieja escuela. Gracias, bebé, dice. Should be banned. Es que el problema viene desde los papás, desde que les ponen poco yo, desde que nacen.

Fíjate que no te entendí, ese es tu mensaje, Vanegas. ¿Me lo escribís bien? Y me decís qué género es, porque no sé de qué onda. La era de Dragon Ball Z, de Ulises 31. ¿Qué más? Samurai X. Mazinger Z, ya dije. La Liga del Dragón. Thundercats. Saludito, mi estimado Centro Cortés. ¿Cómo estamos, papi? Días de que usted no le reporta. De hecho, ni los mensajes me había contestado. Hombre, qué barbaridad con usted. Los Thundercats. Esto como los Teletubbies, ¿escuchaban? Sailor Moon.

0: Yo quiero que ustedes tal vez se acuerden de que ella dio una canción de, si no me acuerdo, era de estos señores, Papa Roach. Vamos a ver si es esta. No. Vamos a poner esta. Es buenísima también. Buenísima.
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0: ¿Cómo sabíamos antes? ¿Cómo sabía eso? Conste que no había visto el teléfono.

saluditos, mi estimado David González. Yo vi que no viste celular. Sí, no lo había visto, viejo. Gracias, papi, gracias. 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Gracias, papi, gracias.

Fíjate que no te puedo, lastimosamente no te podía, no te puedo mostrar aquí el monitor, porque me tocaría desmontar el teléfono y hacer un gran montón de cosas. Pero de hecho es la siguiente canción la que tengo aquí ya lista. De hecho es la siguiente canción. Palabra. No voy a tocar nada más. Pero cuando se acabe esa canción, lo que va a escuchar es la canción.

0: Leo dice, esta propina me dejó la clienta. ¡Qué bárbaro! Buen servicio, papi, buen servicio. Ya que estábamos hablando de eso, por ahí me estaban pidiendo esta canción. Pero antes que me la pidieran, yo ya la tenía. ¿Cómo es? ¿Cómo fue? Ah.
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Rodríguez dice: hola, buenas tardes, bro. ¿Me puedes poner un buen tema, Ríos de Babilonia? Fíjate que ahorita, es lo que cabe aquí. Los Asmos, de Has de Ramsey, sí, ya se viene también. De hecho, tengo una que no es tan así, tan power. Saludito, Niña Katy Palacios. Hoy no estamos andongueando. Hoy estamos en mi mundo.

Usted si anda en el carro, súbale el volumen. Si está en la casa, súbale el volumen. Si usted tiene una tienda, negocio, súbale el volumen.

dice mi estimado Martínez. Leo, yo creo que ni esas 3 horas nos van a alcanzar para escuchar toda la música. ¡No! ¡Nunca, papi, nunca! No tocamos ni el 1%, creo yo. Aunque querramos, no vamos a poder. Pero, o sea, ya que andaba así con Speed, le vamos a dar un poquito de un poquito de revoluciones. Y quiero que nos concentremos con la siguiente canción. Porque, en realidad, un poema completamente. Acuérdese de esas canciones. Y no es mentira, a mí hasta se me enchina la piel. Gracias, mi estimado Santo Cortés.

por ahí van para un entierro a la altura de Bellavista. Se va a hacer un tráfico horrible. Ah, vaya, gracias, King. Gracias, muñeco. Es un poema. Después de esta canción me voy a la pausa porque si no me regañan, oigan. Pero después venimos con más.

¿Sabías que escuchando estas canciones, escuchar este tipo de música todo un día, aunque estés pero madreándote en el trabajo, vas a llegar relajado a tu casa, a cero estrés?

Ya se viene Olivia. Yo también ya se me erizó la piel a mí y dice, ¡vaya! Qué bonito compartir ese sentimiento por la música, ¿no?

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2: Son las...
3: Con gusto, son las 1:35.
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1: Fíjate, mi estimado Santos Cortés, que monetizar prácticamente solo lo de las donaciones, muñeco. Lo que me pasa a la gente ahí por donaciones. De ahí por lo demás. Lo hacemos por deporte, papi. Hey, saludito Jennifer, ¿qué tal? ¿Cómo hacemos? Solo escucha. Cierra los ojitos, padre. Buena música, dice. ¿El qué, muñeco?

Buena música, dice Fernando. Buenísima. Yo el día que me muera, quizás yo quiero que pongan canciones así, vaya.

No, imagínate, escuchar estas canciones allá. Carretera Los Naranjos, viejo, te quedas cabal a la orilla de la carretera. Viendo el paisaje, men. Como a las 6, 7 de la... ¡No, men!

Primeramente Dios, papi. Fíjate que hace falta bastante apoyo de la gente. Gracias, gracias, oíste, Santos.

¿Sabían que para mí estar acá en radio es tener terapia? Es mejor mil veces que ir a un psicólogo, en serio. Aquí se me van los problemas. La paso bonito con ustedes. Primeramente Dios mío, así va a ser. Temazo de sí. Claro, claro. No, y ustedes también. Créeme de que compartir con toda la audiencia el cariño que le toman la gente a uno, no, hombre, es inigualable. Yo quiero de que también nos vayamos por este lado. Yo sé que a todos les gusta. Yo sé que a todos les gusta esto. Estoy buscando una que duele. Dele, papi, dele. ¿Se acuerda usted? De esas sí duelen, esas sí pegan duro. No puedo responder el teléfono, muñeco. Mister Uber, no puedo responder las llamadas. Me equivoqué, era para mi novia, dice. Escucha. Salúdame.

ver cuánto en aquellos tiempos, o sea, no pasaban así pegados a sus audífonos, no sé, viendo videos en sus pantallas de estos señores, en serio.

alguien que le traiga un recuerdo bonito. No todos tienen que ser recuerdos malos, aunque sean recuerdos con su ex. Recuerde que por algo le eligió ser Scott de Purple Roach. Ufa. Antes de ponerte esa de Papa Roach, yo quiero que escuches la siguiente. Es, ¿cómo te puedo decir? Es una canción más vieja todavía.

Sí, Anita, vamos a ponerte bien. Pero exactamente cuando sean las 2. Le vamos a dar la vuelta a la tortilla. Hey, saludito a Tiffany, ¿cómo estamos, baby? Le vamos a dar vuelta a la tortilla. Vamos a seguir con la época de nosotros. Pero a donde cabe Eminem, cabe Cypress Hills, cabe qué, otros géneros. Ahorita estamos con rock. Por cierto, solo faltan 14 minutos para las 2 de la tarde. Una hora, 14 minutos. Y se me va acabando el tiempo, no, hombre, qué barbaridad. Es que esta canción es en serio.

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no, hombre, qué barbaridad, es que... Ay, Dios mío. ¿Qué podemos hacer? Decime, ¿qué podemos hacer?

Moctezuma dice, por casualidad conoces la clínica de algún psicólogo, radio, Soda Stereo, la mamá de los pollitos. ¿Cómo así, muñeco? ¿Querés algún psicólogo en serio o qué? Porque necesitas algún psicólogo. No, dice la mamá de los pollitos, sí, dice la mamá de los psicólogos. Ah, vaya. Aquí le damos terapia a la gente, güey. Le vamos a dar terapia, güey. Así es como dijo perro guarumo, güey. Órale, vato. Esa rola dice, me acuerdo de primera novia en el Bautista, dice, cuando yo la iba a traer con orgullo, llegaba como uniforme de linza industrial. No, hombre, pero tenías que tener un gran cuidado que no te agarraran a pedradas, viejo. Me acuerdo yo, aquellos tiempos con la rivalidad, va. Ay, no. Oye. Ay, no se leen así. No. ¿Por qué no? Hoy panzonas salen de una.

canciones que le gustaban a las bichas fresas en aquellos tiempos. A ver. Canciones de las bichas fresas de aquellos tiempos, vaya. No, esta es una, mira. Esta es una de las canciones de las bichas fresas de aquellos tiempos. El que diga lo contrario, no. El problema era lo del centro cristiano desde la esquina de la 25. Sí. Ah, en serio. Vos vivías arriba de la iglesia de San Martín y se conocía lo de ahí, de ese colegio. De ahí tranquilo todo hasta los 90. Claro. Y tenés razón, viejo. Canción de bicha fresa de aquellos tiempos, una de estas, viejo.

qué cipota no le gustaba Cranberries? Luego se viene también, no sé si te acuerdas de aquella, chera que se llamaba Tattoo. Ya te vamos a poner una de esas también. Ya la vamos a buscar, ¿verdad? Estimado Sander, ¿cómo estamos, papi? Bienvenido.

0: dice Santo Cortés, en mis tiempos había problemas entre el Liceo de Santaneco y el Colegio La Esperanza. En mis tiempos me acuerdo yo que hasta con los del Manchester nos agarramos, viejo. Los del Albert Einstein. Saluditos. ¿Cuándo nos agarramos a pedradas otra vez, pues? Oye, tengo pulso, ¿entendés? No. Hey, saluditos, Stephanie. ¿Cómo estamos, baby? ¿Cómo estás sosteniendo por acá, baby? ¿Cómo estamos, preciosa?
1: A mi líder, si no la bailaste en las fiestas del INSA, en el SEXA o en el casino o en los turnos que hacía, no sos de la EF.
0: Ya lo pongo, líder, ya lo pongo, mi líder.

Antonio Martín, ¿qué te lo voy a poner, papi? Dame chance. Yo todavía, gracias a Dios, aquí sufriendo con este gran calor. Y, o sea, yo hasta me duelen los dedos. Literal, me duelen los dedos de lo helado que está aquí. Aquí hacía bastante frío por la cuestión del aire acondicionado. ¿Cómo estamos, papucho? Ahí está mi estimado Sander. El gordito sabrosón, el que pesa. Pero pesa de amor.

en serio, qué bonito recordar aquellas canciones. Y por ahora ve motivo, o sea, la fueron haciendo a un lado. Pero que todavía pueden sonar. Usted pídalas. Canción de bicha fresa. Pero era de aquellas bichas de que ya se empezaban a topar con otras bichas.

0: Las bichas bien lesbianas, bien así, bien desatadas, se miraban bien rico. Para hacer un tri.
1: Y saludito, Maddy, ¿qué tal? ¿Cómo estamos, baby?

Señores, lo siento mucho, pero tengo que ir a la pausa. Cuando venga, voy complaciendo con dos canciones y luego nos vamos con la otra contraparte de lo que era de los ahora, de los chavos rucos, vamos a decir así, ¿verdad?

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Señores, ya me va a caer el dulce, oh, no, hombre, qué barbaridad. Quería decir que vamos 2 horas completas, bien aprovechadas con música. Pero, vamos complaciendo por ahí. Me pidieron esta canción hace rato.

Gracias, mi estimada Anita. Qué bonita programación, dice. Bonita la hacemos todos. Todos los que pedimos música. Todos los que nos gusta compartir un ratito así bonito. Gracias, gracias, Ana.

No les prometo hacer estas programaciones así todos los días que vengo, porque obviamente, o sea, yo trabajo como DJ. Tengo que mezclar, perdón. Pero por lo menos una vez al mes lo vamos a hacer. Se lo vamos a dedicar el primer martes de cada mes. Se los prometo. Ahí vamos a ir recordando la época de nosotros, los chavorrucos. Sí, muñeca, sí, siempre aquí, siempre ahí en el lago. Y los domingos que estoy en el Gourmet de la Carreta.

En el lago donde soy en Moctezuma. Y del gourmet de la carreta soy los domingos. No sabía, y estar, ya no está, no sé. Yo como solo llego los domingos, no sé qué onda es. Saludito, Lunita, ¿qué tal? ¿Cómo estamos? ¿Qué tal? ¿Cómo estamos, Nia Mindy? Para los que ya, o sea, ya obviamente... Ya no tenemos ni 15 ni 20. Oh. Es que esas canciones, en serio, yo no sé qué onda, pero tienen una pegada. Tienen no sé qué. Hola, ¿cómo estamos? Mindy, ¿qué tal? ¿Cómo estamos? Ey, pero esa canción duele. Ey, esa canción duele, men. No, me chele. Ahí tenés razón, mejor.

Ey, si ayer vine algo sentimental acá a ¿cómo se llama la radio? No, pero ahora me están terminando de ya. Ay, Dios mío. Van a acabar conmigo, en serio.

0: Mini dice que bueno saludarle. Dice, ¿usted conoce a este DJ? Pues es... Hey, saluditos, Sony. ¿Qué tal? ¿Cómo estamos?
1: ¿Cómo estamos?

Si no bailase con esta, hasta con la más fea de frente a bailar. No, es que mira, viejo. Es que esas canciones, me. O sea, en aquellos tiempos no les entendías nada, hoy tampoco. Pero esa letra duele. Gracias, gracias, Mini. Gracias por ese comentario. Con solo que el domingo no llegue así romántico, se lloraremos, dice. ¡Lloramos juntos, vaya! No, ese la eterna soda es parte de hacer las cosas diferentes, o sea. No todo el tiempo vamos a mezclar reggaetón, cumbia y toda la onda. También hay que dedicarle tiempo a aquellas canciones que se están quedando en el olvido, pero son ricas. Que le traen recuerdos de sus ex, no sé. De algún viejo amor. Algo imposible. Alguna salida con sus amigos. Tati Marroquín, lloremos, dice, con esas canciones tan románticas.

así de ese lado, muñeco, dice. ¡Lloremos, pues! No, yo sinceramente, yo soy bien sentimental, men. Demasiado. A mí se me quedan viendo feo y a mí me da risa. Pero veo una caricatura de que se cayó un muñequito o algo de... O veo un video así mal...

yo también soy sentimental viendo películas. No, yo hasta video así. Esos videos cortos. Uno aburrido y usted con esas músicas dice. ¿Y por qué está aburrida, pues? Vamos a tomarnos un café mejor. Vamos a echarnos un cafecito, vaya. Y no sea así. ¿Qué te hizo la niña para que le tratara así? Antes de darle vuelta a esta onda, me voy despidiendo ya, o sea, con estos bloques así. Y nos vamos a ir poniendo un poquito más belicones, dijo aquel. Pero antes de eso me quiero ir con esta canción. Luego nos vamos ya con la otra contraparte. No puedo despedir esto sin estas canciones, en serio.

0: Leo, pero ella que está aburrida no es de un café. Si está aburrida con esta música es de un trago.
1: 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No, yo sí quiero café. 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

Bueno, DJ, lo veo el domingo, pero feliz, ah, vaya. Sí, hombre, vamos a llegar sonrientes. Ahorita sí, como que... Como que ando ya en tapacha, de hoy. No puedo caminar como quisiera. Cositas nada más.

yo también quiero café con pan dulce. No, yo sin pan. Amargo. Tiene que ser amargo. Demasiado amargo el café.

No, no me lo he cortado. Así lo ando, como siempre. De hecho, ahora sí voy a ir al barbero porque necesito cortarme un poco.

yo les dije que nos íbamos a ir por otro lado. Y sí, es cierto, nos vamos a ir por otro lado, pero lo vamos a hacer de esta manera. Vamos a empezar así despacito, ¿eh? Despacio.

Bueno, querido Leo, nos vemos el domingo con todos los poderes. Bendecido día para usted también. Bendiciones, Mindy. Tal vez le caigo o le caemos más tarde por ahí. Saluditos, Katy Palacio, ¿qué tal? ¿Ya le da sueño?

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Wey, se cortó esta cosa. No, hombre, qué barbaridad. No sé por qué, pero como que me está fallando el tacto con esto. Pero permítanme. Ay, disculpen, oigan, de que se me cortó esta canción. No sé por qué. Solo quiero que se acuerde de lo siguiente. Los Angeles.

0: Yo, Akon.
1: What up, D?
2: Ya sabes por qué se cortó.
1: I got a lot on my mind, man. I'm gonna let y'all go ahead, man.
2: All right.
0: Come on. All
2: right. Es que no sé. Es que no sé, se me vino un recuerdo.

Como sabemos, mi estimado DJ Vladimir, más conocido en el mundo musical como D-Baca. Oye, te cambias el nickname.

0: pollitos. 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

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Y bueno, nosotros seguimos por ahí complaciendo.

En Grecia ya llegamos a los 31.600. Bueno, 30.700 likes. 31.800. No, hombre, qué barbaridad. Qué rápido. 32.000 likes. Llevamos ya en TikTok. Gracias, gracias por los tap tap. 32.000 tap. No. El hueso. Dijo que. Hombre, gracias, gracias.

Gracias, en serio. Cada tap tap que usted le está dando ahí a la pantalla es como que me estuviera dando una palmadita ahorita, así como me siento.

Señores, yo le dije, o sea, quizás me van a criticar por la siguiente canción. Pero para mí, para mi gusto, como macho, a mí siempre me gustó esta canción. No sé por qué. Avril Lavigne. Avril Ramona Lavigne. Nativa de Canadá, qué bárbara.

¿En serio? Es que chido. Yo me quiero volver a comprar patines, pero aquí son demasiado caros. Más los USD o los rims. Hombre, qué barbaridad, demasiado.

0: ¿te acordás que cuando salió esa canción, cómo se puso de moda cargar los zapatos esos, los Rip, los Osiris,
1: sí, los Converse, sí,
0: los Supra, todos esos zapatos se usaban, y los pantalones cargo, holgados,
1: cabal,
0: bien skateboard o freestyle, ¿te acordás? Ahí se puso de moda.
1: Aquellos tiempos, viejo, ricos esos tiempos. Yo sé de que, o sea, nosotros los que somos chaburrucos, ya, y toda la onda, vaya, tú sabes, pasa un gusanito, pero a usted le va a encantar esta canción, yo sé.

Hola, guapo, bienvenido. Ya vino mi estimado Benja Mendoza, ya solo me quedan 9 minutos. 9 minutos.

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Canción que hace 16 años empezó a sonar así de la siguiente manera. Yo sé que usted se acuerda también de esta señorita. Bonita, por cierto. Chula. A mí me gustaba esta mujer.

0: Antonio Martínez, llegaste tarde, papi. Yo me voy despidiendo con esa ya. Pero ahí viene mi estimado Roncorrorrinco ya, ya con todos los poderes. Ahí está ya Benja Mendoza ya, alistando su playlist. Ya casi, ya casi. Saludito Kevin Flores. Yo voy para afuera. Ya 3 horas estando con ustedes. Muchísimas gracias, en serio. Para mí fue una de las mejores tardes sodas que hemos tenido. O sea, conmigo, conmigo. Aclarando. Hey, saludito a los bichos de Zona Moto. Bendiciones. Mi estimado Robin Rojas. Fuerte abrazo, papi. Carlos Majano, saluditos. Saluditos para el gordito, Zona Moto también. Mi estimado Carlitos. Qué turno el de ahora, dice. Y solo íbamos a poner una hora, imagínate. Nos echamos las 3.
1: Leo, Leo, Leo, qué buena música, Leo.
0: Gracias, papi, gracias. Nos vemos hasta la próxima. Cuídense mucho. Pórtense bien.

hagan cosas buenas, hagan sentir bien a las demás personas. Sean de bendición para otras personas también. De hecho, hasta el teléfono me dijo, ya nos vamos. Ya me acabó la carga.

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Ok, bueno, ahora sí. 3 de la tarde ya con 11 minutos, 3 con 11 en el martes. 4 de agosto, así de rápido avanzamos en el mes. Dios mío, ya estamos de vacaciones algunos, la mayoría. Y es de comenzar a disfrutar ya. Otros pues todavía les falta un par de días para que ya puedan descansar a ley el próximo 6 de agosto. Bueno, arrancamos. 7762-7897 en la segunda mitad de la tarde sola. Creo que hoy, no sé si voy a estar solito, no me reportaron nada, no sé si va a venir Eda o qué ondas. Pero bueno, hay que darle ya con todo. 7762-7897, estamos activos en el WhatsApp Soda. Ay, Dios mío. Ok, 3 con 11, arrancamos así. ¿Alguna canción, algún saludo? Estamos a la orden. 7762-7897, buenas tardes.

0: Y es porque si vino, ella ha llegado.
1: Llegó.
0: ¿Qué onda? ¿Cómo estás, Eda González? ¿Qué tal? Qué placer
1: Súper
0: tenerte
1: bien,
0: acá de nuevo.
1: Gracias. Hoy día martes. Esa cálida bienvenida, ya con ese calorcito sabroso, se siente genial estar ya aquí.
0: Mira, vamos hablando de calores allá afuera, ha estado horrible. Mira, sí. Independientemente llueva o no llueva, porque ayer por la tarde, noche, cayó un tormentón y nosotros dijimos, bueno, con esto se va a refrescar un poco.
1: Nada,
0: pero ¿qué?
1: Nada, más se puso más caliente.
0: Bueno, ¿qué tal? ¿Cómo has estado, Eda? ¿Qué me contaste de vacaciones? ¿Cómo te fue el fin de semana? ¿Dónde anduviste el fin de semana? Me pregunto yo.
1: Ah, te preguntas a dónde
0: anduviste. ¿Dónde anduviste el viernes?
1: El viernes.
0: ¿Dónde anduvimos,
1: allá, pues?
0: Pues sí, vaya, contale, ¿dónde anduvimos el viernes, hombre?
1: Ah, fuimos a hacer lo de host al Dance Fitness, Ciudad Heroica.
0: Dance Fitness, Ciudad Heroica. Sí, nos regalaron unas camisetas bien bonitas ahí, rosaditas, que combinan con piel morena.
1: Andábamos con todo el look.
0: Sí, fíjate que la pasamos bastante bien, gracias a la Alcaldía Municipal de Santa Ana, sí, que nos invitó ese día. Estuvimos, ¿cómo es?
1: Host.
0: Qué bonito. Estuvimos de host, animadores, pues, conductores, pues, sí. Ahí en el Dance Fitness
1: Ciudad Heroica.
0: Así es. La pasamos bien. Llegó bastante gente, ¿va?
1: Sí, la verdad. Sí, yo veía cómo movían todo su cuerpo suculento.
0: Y por rato te van ganas así como de bailar, va a tirarte ahí los pasitos,
1: ahí
0: los prohibidos.
1: Vengan con todos los prohibidos.
0: Así que si usted fue a esa actividad que realizó y organizó la Alcaldía Municipal de Santa Ana junto con varios patrocinadores,
1: así
0: y
1: es,
0: nos vio por ahí, saludos de verdad, gracias por haber asistido y gracias
1: pero
0: por haber
1: mira,
0: sido parte de.
1: Los entrenadores se movían sabrosos.
0: De verdad, dos. Mira, la edad estaba pero
1: roja. Es que había ahí uno que, por Dios, cómo movía todo. Y el Benja también le quería copiar ahí los movimientos.
0: Fíjate que, no, la verdad que sí, vos son profesionales, obviamente, sí, toda su vida, desde chiquito han hecho eso, me imagino, el sí, talento ya lo traen también, o sea, es algo bien aparte. Pues,
1: el ritmo en las venas también.
0: Pues sí, pues todo eso, pues entonces ahí estuvieron meneando el bote un rato, y qué bueno, que la pasaron súper bien, así que saludos.
1: La pasamos súper bien.
0: La pasamos súper bien. Hola, gordito bello, ¿qué tal? ¿Cómo estamos en esta tarde de martes? Hola, niña Eda, dice por ahí, Cristian Lara.
1: ¿Cómo así, Cristian Lara? Ay, ya me dijeron niña Eda.
0: La niña Eda.
1: No.
0: 318, buenas tardes. Arrancamos así. ¿Cómo has perdido vos, Eda González?
1: Yo lo he perdido todo.
0: No, pues, pero permitir que te tenía que hacer. Ah, ¿cómo has perdido, de qué forma has perdido vos la dignidad en público alguna vez?
1: Tal vez cayéndome.
0: Ah, cuando te caes, ¿verdad? La forma de perder la dignidad en público. Como cuando vas a agarrar el bus y el bus arranca y ya no te para. ¿Va?
1: Ah, sí, lo que corres para cruzar el bus te ignora por completo.
0: Ajá. Bueno, pues señorita Eda dice por acá,

0: no sé por qué, pero esta canción solo de Cocolito me acuerda. ¿Yo la has escuchado?
1: ¿No yo a dónde show de están Cocolito? Las rubias, me acuerdo.
0: También. Uh-huh. No, esta de Cocolito. Y sos salvadoreño y escuchás esta canción a Cocolito, ¿te imaginas? Mm. ¿No has visto ese show de Cocolito?
1: Sí, más o menos.
0: Ya te lo voy a enseñar.
1: Va.

0: 3 de la tarde, 27, ya 3 con 27. Bueno, estamos escuchando esta canción de Jay-Z y Alicia Keys. Empire State of Mind. Se llama esa rola buenísima. Ya tenía rato de escucharla. ¿Cómo se llama? ¿Alicia qué?
1: Alicia Keys.
0: ¿Keys?
1: Ajá, sí le dijo usted.
0: Oh, okay. Bueno, 7762-7897. Activa el WhatsApp. Sola, era. ¿Ya viste algún tipo de reportaje? ¿Ya viste reportajes acerca de cómo está la cuestión en las ruedas allá en Cyberline?
1: Pero como que yo he visto los precios.
0: Exacto. Ajá. Quería hablar de los precios. ¿Qué te parecen los precios? O sea, está como para poder ir. Tal vez un día o una tarde, vamos.
1: Tal vez el otro año.
0: Miramos, de verdad que yo siento que, bueno, acá no sé vos si vos fuiste o alguien fue, porque yo no pude ir acá a las ruedas.
1: $3.
0: $3 valían.
1: Sí.
0: Ok, allá valen $3.50.
1: Sí, $3.50 y la montaña rusa.
0: ¿La montaña rusa?
1: Y la montaña rusa, $5.
0: $5, imagínate.
1: Y tenés que pagar la entrada para poder estar en Cibar.
0: ¿Cómo?
1: Tenés que pagar la entrada para poder estar dentro.
0: ¿Cuánto vale la entrada?
1: Ahí te la debo, esa no lo sé, pero hay que pagar.
0: Pongámosle 5 pesos.
1: No, creo que vale como mucho. $2.
0: $2.
1: Creo yo.
0: $2. $3.50 cada rueda. Cada elote creo que anda por $3 también, va.
1: Sí.
0: $3, los churros igual $3.
1: También si lo vemos así es por todo lo que, o sea, los visitantes y así, siendo que por eso es que le ponen esos precios.
0: O sea, sí, pero están bien caros, o sea, como el
1: loco. O sea, yo sé que sí, pero lo. Yo siento que vamos a hablar, la balanza se inclina a los extranjeros.
0: ¿Crees que por eso sea? Por el nivel de extranjeros, sí, que llegan a Cibra, entonces pues hay que poner precios altos porque ellos se andan billetes para pagar, va.
1: Me imagino.
0: Men, pero $3.50, o sea, para una persona, digamos, alguien que va de acá a disfrutar allá, o sea, mínimo tiene que llevar un buen billete, pues, si querés ir a disfrutar de verdad, o sea, por algo que valga la pena.
1: Si antes tenías que llevar 50, ahora tenés que llevar 200.
0: Mínimo, porque ponele, aparte del gasto que vas a hacer en gasolina, porque si te vas en vehículo, gasolina, tenés que pagar entrada, tenés que pagar parqueo también, las ruedas que valen $3.50 cada uno, te subís. Si vas acompañado, o sea, mínimo unas 3 o 4 ruedas te vas a subir, ¿verdad? Ajá. Vale, ponele 3 serían 4, ponele 4 ruedas, 4 serían 8. Ajá. 8 por 3, $25, más los 50, ¿va? Que quedan por ahí rondando, $30 solamente en ruedas, más la comida, más otros gastos que te salgan por ahí, pues, o sea, tenés que llevar un buen presupuesto.
1: Y ahora
0: si
1: los
0: querés
1: platos
0: ir así,
1: de comida,
0: ¿verdad?
1: Ahí, siento yo que una sentada cada uno $10.
0: Una sentada, 10 pesitos, cada 10 pesitos.
1: Pero por uno, y si son 5, son $50.
0: Mira, y si te gusta echarte también de aquellas cosas heladas.
1: Ah, lo que te gusta.
0: Ah, hasta eso, también, mira.
1: Ah, eso ya lo tienes que llevar de tu reserva.
0: Eso va ya presupuestado ahí, ¿va?
1: Pues sí, mira, ya es extra.
0: De verdad que, o sea, si estás pensando, si uno está pensando ir allá a Cyberland, o sea, hay que ir preparado mínimo, si vas en pareja, si vas con tus amigos, unos 100 pesos quizás, ¿va?
1: No, si quieres pasarla bien y sin escatimar, quizás lo mínimo $100.
0: No, hombre, tampoco.
1: Sin escatimar. No, hombre, que soy codo, tampoco.
0: No, hombre, pero es que 200, no, hombre, como que va a ir allá.
1: Todo lo que van a ir a ver de venta, de manualidades, de cosas artesanales.
0: Pero es que eso no
1: se come. Y todo, o sea.
0: Ey, qué yuca, de verdad, pero bueno, si usted va a ir por allá a disfrutar al Cyberland, vaya, disfrute, pásela súper bien. Nos trae por aquí un par de ay, las conservas también que hay que comprar, niña.
1: Vaya,
0: las conservas, es
1: ya
0: cierto.
1: Ves que es que no te alcanzan 100, hijo.
0: ¿Crees que no alcanza 100?
1: Nada.
0: Y yo con $30 quería ir.
1: Voy a ver pensado, hasta me va, mira, sus cuentas aquí.
0: Hasta me va a sobrar. Se lo sé que va a ir a

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0: que Anuel y compañía con esa canción. Decidimos programar algo de reggaetón porque siento yo que es necesario activarnos hoy día martes. Necesitamos ese, ¿qué? Ese ánimo que el reggaetón podría transmitir. 15 más, llegamos a las 4 de la tarde ya. Baby Boo se llama esa canción, Baby Boo, en el remix. Bueno, Aira González, al final, el Ministerio de Educación lanzó un comunicado donde decía que quedaba sin efecto todos los puntos que habían mandado referente al desfile del 15 de septiembre. Es decir, todo va a seguir con completa normalidad, de todo lo que se venía hablando, de las suspensiones, de la vestimenta, de la banda de paz también, que tenían que cumplir ciertos requisitos para poder tocar algunas de las canciones. Todo queda sin efecto, todo normal, Aira González.
1: Ya queda todo normal.
0: Como sí. Si nada ha pasado. ¿Qué le parece a usted?
1: La gente está
0: igual a don Juancito. ¿Qué le parece a usted, Aira González?
1: Las personas estaban diciendo ahí en las redes que mejor que se hayan retractado porque ya quedan pocos días.
0: Es para que ese era el problema. Ese era el problema y lo que muchas instituciones se quejaban, o sea que a última hora prácticamente vinieron diciendo esto y pues ellos ya estaban preparados, imagínate con las canciones que ya tenían ensayadas, con esas tenían que salir, pues cómo iban a ensayar en tan poco
1: pero
0: tiempo.
1: Pero fíjate que en el desfile del correo de San Salvador salieron unas cachiporristas con unas batas negras, así tapándoles todo la bata negra, pero abajo había sorpresa.
0: O sea, ¿cómo así? Sorpresa.
1: No sé si burla o no sé, pero ellas andaban con la bata hasta los pies. Ajá. Y de repente con el cambio de canción se las quitaron y mostraron su traje de cachiporrizo.
0: Ah, es cierto, yo vi eso, pero no entendí bien el contexto porque fue un video así bien cortito que vi, es cierto, se lo quitaron y ya salieron bailando así con el traje sexy. ¿Vale? Ajá. Es cierto, tenéis razón, pero bueno, a ver qué tal, puede ser que lo hayan hecho así como en una forma de rebelión. Ajá, sí, como burla quizás podría ser. Pero bueno, al final todo quedó sin efecto ya. El Ministerio de Educación ya lo confirmó, así que todo en orden para el 15 de septiembre. Se viene todo normal, Aira González.
1: Ya todos pueden estar contentos.
0: Ok, ¿cuál es el WhatsApp, Aira González, para que se comuniquen directamente con nosotros acá en cabina Soda Stereo?
1: Claro que sí.
0: Okay, se viene la WhatsApp. Fiesta de Chalchuapa también.
1: Sí, cabal. Mirad, dice que va a haber el primer Yuca Fest.
0: Yuca Fest,
1: ¿y eso? El primer Yuca Fest.
0: ¿Y eso cómo es la onda?
1: Lo han hecho. O sea, la actividad, me imagino que es igual que el Festival del Jocote. Ajá. Que se hace aquí.
0: ¿Y pero cuándo va a ser? Yuca.
1: Va a ser, si no me equivoco, el 16.
0: ¿De qué?
1: De este mes.
0: Ajá. ¿Dónde?
1: En Chalchuapa. ¿Y dónde
0: por eso?
1: Más?
0: ¿Pero en qué lugar de Chalchuapa? Chalchuapa es grandísimo. ¿En qué lugar?
1: Ya
0: ¿en el parque, me imagino?
1: Sí, ya te voy a conseguir bien la información.
0: Ajá, sí, sí, porque a la gente le interesa eso, más si se trata de yuca.
1: Sí, vamos a hablar de eso. Bueno, el WhatsApp es el 776278977.
0: Un saludo para el camello allí en la plazuela Colón, que ya se activa escuchando la Soda Estéreo. Saludos,

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0: bueno, excelente. Ya estamos 6 minutos más y vamos llegando ya a las 4 de la tarde. Caducaste. Sayon y compañía. Saludos en el WhatsApp, saludos en todos los lugares que están conectados con esta estación. Eda González.
1: Saludos a todos los que nos están escuchando. El 75. Que yo ando en la luna usted ahorita. ¿Sabe por qué? Porque estaba leyendo la información del Yuca Fest.
0: Ok, cuénteme por favor.
1: Dice, el primer Yuca Fest. Se viene el festival súper importante que une tradición, sabor y orgullo salvadoreño. Gracias a la alcaldía de Santa Ana Oeste y sí, como usted dijo, en el parque.
0: ¿En el parque va a ser?
1: El 16 de agosto.
0: 16 de agosto, vamos a ver cuánto falta para eso. Va a ser domingo 16 de agosto, ¿ok?
1: Entre 2 semanas.
0: Dentro de 2 semanas prácticamente se viene el Yuca Fest entonces. ¡Qué chulada, men! Saludos a usted entonces que va a ir a disfrutar y a comer
1: a
0: yuca.
1: Yuca
0: frita, yuca salcochada, me imagino que van a haber nuegados de yuca, de todo. ¿Te gusta la yuca? ¿Te gusta la yuca?
1: Sí, me gusta.
0: ¿Cómo te gusta la yuca?
1: Salcochada. ¿Y a vos?
0: No, yo la prefiero frita. Sí. Y si es salcochada, la prefiero con chicharrón.
1: Pero fíjate que yo no he probado eso que has dicho vos.
0: La
1: buñuelos. Buñuelos de yuca.
0: Las nuegados de yuca los has probado.
1: O los nuegados son de yuca.
0: Sí.
1: Ah.
0: Sí. Igual.
1: Yo pensé que eran diferentes.
0: No es lo
1: porque
0: mismo.
1: Porque hay otros que son como más duros. Y que son de yuca, de propia yuca.
0: Pues, por eso. ¿Son los nuegados?
1: No.
0: Es que buñuelos le dicen en Aguachapán.
1: Ah, buñuelos.
0: Sí, buñuelos le dicen en Aguachapán a los nuegados.
1: Y la pepesca.
0: Y la pepesca, es son las pescaditas que le ponen a la yuca sancochada. Unas así chiquitas.
1: ¿Y a vos te gusta?
0: No,
1: eso?
0: No,
1: ¿por
0: la
1: qué?
0: Verdad no. No, porque es muy fuerte.
1: Fíjate
0: el sabor del pescado.
1: Sí.
0: Si te gusta
1: o
0: eso.
1: O sea, no todo el tiempo, pero sí ya lo he probado.
0: No sabe mal. No, yo no, la verdad, ahí sí no, o sea, ahí sí no soy salvadoreño, pero eso sí no, la yuca la prefiero
1: las
0: nada más.
1: Las pescaditas no te gustan aparte tampoco.
0: No, ¿sabes? Lo único que sí me gusta y lo he probado y eso lo como, de hecho cuando voy al lago es uno de los platos que más pido.
1: ¿Cuál?
0: Son las, venden ahí, ¿cómo es que se llaman? Pero son como pescaditas, ejotillo, creo que le dicen. Ajá, los ejotillos le dicen a unos pescados así larguitos. Y eso te lo venden así como también en...
1: Uno que no va al lago no sabe, ¿verdad?
0: Como que es como que son pescaditas así doraditas, pues bien fritas, pero es así con limón, tienen un sabor bien distinto a las pescaditas que te venden acá en el mercado, por ejemplo. Es un sabor bien diferente. Entonces, eso sí.
1: Ah, o sea, pero que vos esas no las probás.
0: No,
1: solo
0: me gustan
1: las del lago.
0: Solo las del lago. Pero bueno, se viene entonces el Yuca Fest allá en Chachuapa, también se vienen las fiestas patronales. El sábado me parece que vamos a andar por allá junto con el staff de Radio Soda Stereo. Así es, pero eso ya más adelante, conforme vaya pasando el tiempo, nosotros en los turnos se lo vamos a confirmar a qué hora vamos a andar allá y qué es lo que vamos a andar haciendo. Pero de que vamos a ir.
1: Vamos
0: a ir a Chalchuapa. Tres más, llegamos a las 4 de la tarde. Son Benja, se va un cóctel, dicen por acá. Se las va o se las piensan, pues.

0: Hubieran visto a la Era González el viernes allá en el... ¿Cómo se llamaba? En el Dance Fitness. Ciudad Heroica. Era González perreando hacia abajo, man.
1: Ay, yo no me llamo Benja Mendoza. Benja Mendoza andaba con todo.
0: Mira, yo había dicho desde hace rato que andaba unas grandes ganas de bailarme. Y ese día sí me quité la gana. Ahí sacamos los prohibidos.
1: Pero no quisiste bailar cabal en tu estilo de 80s, 90s. Yo te dije que hicieras el paso.
0: Hubo una ¿cómo se llamaban? Entrenadora que bailó música de los 80s, 90s. Y qué chulada, man. La verdad la pasamos súper bien. Súper, súper bien la pasamos. 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
0: horrible. Con calor horrible que están viviendo ustedes allá afuera. Porque nosotros aquí estamos bien aliviados.
1: Bien a gusto.
0: Con aire acondicionado.
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2: Son las 4:04 p.m.
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0: Ok, bueno, 4 con 13 ya, 4 de la tarde, 13 minutos, ahí estamos con esta canción de Magneto, Abuela, Abuela. Información igual que usted debe de conocer es la siguiente. 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Me pregunto yo. Bueno, Eda González, ¿qué tenemos por ahí? Información que usted no quiera contar, Eda González.
1: Yo ya traje toda mi información sobre la Yuca Fest, la verdad.
0: La Yuca Fest, ok, perfecto. Entonces, ahí estamos. Y ahí vienen, como les contábamos anteriormente, también la fiesta patronal es allá en Chalchuapa. Se va a poner bastante bueno. Hay mucha información acerca de eso que vamos a compartirles más adelante. Porque el sábado me parece que es el desfile también. No estoy seguro si es el desfile del correo el que se viene este próximo sábado. De eso ya vamos a estar hablando más adelante, ¿de acuerdo? Igual. ¿Tiene usted alguna
1: esta canción? ¿Y usted, Benja, tiene algún secreto que nos quiera compartir?
0: Por el momento no, hombre.
1: Sí. Está...

0: Esa canción es un clásico de Shakira, Ciega, Sordo, Muda. ¿Quién no cantó esta canción de joven? Eva González, ¿quién no la bailó? Hasta creo que había una coreografía que salía haciendo en los colegios, en las escuelas, cuando salía bailando.
1: La coreografía, creo que era la de la intuición, tú, ¿no?
0: También de esta, también, sí, de Shakira, de todo se bailaba.
1: Bueno, pero que esa salió cuando no había nacido yo, así que no sé si había...
0: Vaya, mira, acá está programa general para usted que quiere ir a disfrutar. Está cerquita y nomás en Chaltrap. ¿Está a cuánto? ¿A 10 minutos acá en vehículo? ¿10, 15 minutos? Práctico para que usted vaya a disfrutar. Fíjate que para el sábado no me parece desfile. Solo me dice por acá el programa general, sábado 8 de agosto, 8:30 de la noche. Gran prefiesta bailable de apertura de los festejos patronales. O sea, va a haber baile, va a haber bailongo el sábado 8 de agosto en Chalchuapa. Y el, miren, si hay alguien de Chalchuapa que nos esté escuchando y tiene más información, cuéntenos. Para, eso es lo único que aparece para sábado 8 de agosto. Para el domingo 9 de agosto, 6:30, reparto de atol chuco en el Parque Central. Vaya usted que le gusta tomar chuco en la mañana.
1: Ay, oiga, el fanático del chuco.
0: A las 2 de la tarde, el tradicional desfile del correo saliendo del escenario municipal. El domingo a las 2 de la tarde, 6:30 de la tarde, coronación de la reina del distrito en el escenario municipal. Y a las 8 de la noche, carnaval sábado con disco móvil Super Extreme.
1: O sea, es que todo va a ser domingo.
0: Todo va a ser domingo, así
1: no,
0: es.
1: Sábado.
0: Ajá, por eso te decía. Sí, sí, sí, ya vamos a ver qué onda es ahí. Entonces domingo es el desfile del correo a las 2 de la tarde.
1: Mira, y Sao, ¿qué es Sao? ¿Ah? Que vos conoces todo aquí.
0: Sao. Santa Ana Oeste.
1: Oh, eso significa, es la abreviatura.
0: La abreviatura, sí, es de Santa Ana Oeste.

0: 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Así que usted puede instantanearse ya. 4:27, ¿cuál es el WhatsApp Soda Eda González para que se comuniquen directamente con nosotros aquí en cabina? Ese que usted ya tiene que manejar así, ¿ve?
1: Rápido. Ajá. Es que me empiezan a caer las notificaciones. 7762-7897.
0: Bueno, se vienen también el Día de Asueto a nivel nacional, que es el próximo jueves 6 de agosto. Es nacional. Me imagino que ya algunas instituciones educativas ya están de vacaciones, pero en cuestión del sector laboral, el jueves 6 es obligatorio que descansen. ¿Por qué? Porque si no descansan, la empresa tiene la obligación de pagarle el doble, el día doble. Y si no le pagan, ya lo dijo el ministro de Trabajo, es que van a haber inspectores, obviamente viendo que se esté respetando todo lo relacionado con la ley del trabajo. Es decir, que si va a trabajar, pues obviamente le van a tener que pagar el doble. Y si va a descansar, pues tienen que pagarle al menos el día, va, normal.
1: Pero si usted es un remunerado, jefe propio, ni modo.
0: Ahí ya estamos hablando.
1: Ya te pagaron
0: ahora. Mira, ahí es otro piso bien diferente, de verdad, vos. Así que, pero me imagino que la mayoría va a descansar, o sea, toda la cuestión, ponerle así en el mercado, los puestos de los mercados, me imagino que van a estar cerrados, pues porque la mayoría va a estar descansando. O puede ser que se utilice la lógica de, como todos están descansando, todos van a salir a comprar, ¿va?
1: La gente del mercado es trabajadora, aparte de que haya asueto, ellos siempre van, no todos, pero van.
0: Ese es el detalle, o sea, que algunos van y otros no, pero bueno, a ver qué pasa. Eso sí, como ya se los mencioné anteriormente, pues el jueves sí es de obligación prácticamente que se descanse, porque es asueto nacional remunerado, así que usted buzo ahí, ¿va? No le vaya a salir con otra cosa el jefe y peligroso, ¿va? Por lo menos acá, pues acá toca descansar el jueves, Cedra González, así que no vamos a venir.
1: Genial.

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4: Con gusto, 4:38.
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0: Bueno, y seguimos con más en Soda Estéreo, la mamá de los pollitos. Llegamos a las 4:43 y estamos contentos de poder compartir contigo en esta rica tarde, donde bien decía aquí Benjamín que era de calor esta tarde, pero que nosotros estábamos gozando del aire acondicionado.
1: Nosotros seguimos gozando, seguimos disfrutando aquí en cabina, la verdad que sí, vos. Allá afuera el clima está pero horrible, ya me imagino cómo ha de estar la sensación térmica allá afuera, Eda González.
0: Sí, fíjate, tremendo.
1: Que uno se baña, o sea, te bañas y en lo que te estás cambiando ya estás sudando otra vez, o sea, doble bañada te das.
0: Doble bañada, pero yo tengo un chisme de la farándula que quiero compartir que está calientito.
1: A ver, cuéntanos por favor.
0: Imagínate que J Balvin le fue infiel a su esposa Valentina Ferrer.
1: De verdad, a la muchacha que le canta Río.
0: Creo yo que sí, ella espera, es que aquí han salido unas imágenes, mira, no nos podemos confiar tanto en el TikTok, pero son imágenes que han salido que él está con otra chica, que como que la tiene abrazada, pero no se sabe quién es ella.
1: Pero puede ser IA, entonces, ¿o qué?
0: No, porque dicen que ellos tienen una relación. Aquí los comentarios dicen, la relación de J Balvin y Valentina es súper rara, dice. Otros le ponen, es que él es un hombre simple, simplón, sin gracia, para el amor, quizás, quiere decir ella.
1: Mira, pero, o sea, siento yo que ahí sería como algo contradictorio.
0: Y que a su mujer en las redes sociales le deja mensajes pasivo-agresivos, ya sabes qué es eso.
1: No.
0: O sea, como que, como lo de Justin Bieber y Hailey, que Justin le dijo que él nunca había pensado que ella iba a poder conseguir una portada en Vogue. O sea, como que diciéndole, sí sabía que podías, pero a la vez no. O sea, esos son comentarios pasivo-agresivos.
1: Okay.
0: Entonces quizás, no sé, como él es bien tosco, yo siento que J Balvin es algo tosco para las redes sociales cuando deja comentarios nunca visto.
1: No, la verdad no lo sigo, no soy muy así, muy empapado de las celebridades, la verdad. Pero pienso, según lo que me decís vos, que sería como algo contradictorio, porque según las canciones románticas que saca J Balvin, en algo con alguien debe estar inspirado, pues, y podría ser su esposa, ¿o no?
0: Ajá, pero mira, los comentarios todos están diciendo eso, J Balvin siempre ridiculizando a Valentina, o sea, como que es su hater número uno, y fíjate que eso pasa, y ese es un tema que quizás muchos no tocan, que a veces entra la misma relación, no se sabe por qué están juntos, si son sus haters personales, pues, o sea, son sus enemigos personales. Y fíjate que eso se ve, eso ya es nuevo hoy en día. Ya es un tema, o sea, ya es un tema que no es el típico tema de las infidelidades, no es el típico tema cliché, sino que es algo nuevo donde la pareja a veces es su propia enemiga.
1: Qué feo eso, vos. O sea, pero ¿por qué? O sea,
0: no,
1: eso
0: sabe.
1: Está raro, men. O sea, ¿cómo es que tu pareja va a ser tu peor enemiga? Si se supone que tendría que ser tu apoyo, tendría que ser tu complemento.
0: Pero fíjate que se da. Pero es que eso es del viejo milenio. Ahora
1: cuando
0: estamos en el nuevo.
1: Se da eso, es porque no. Mejor salí corriendo de ahí, brother. O usted, señorita.
0: Pero sí, es que acuérdate que ellos son diferentes. No, pues no son simples mortales. Ahí se manejan otras cosas.
1: No, pero, o sea, tampoco, Rey. No, sí. Pero, o sea, si lo ponemos en contexto de acá, de nosotros, los mortales.
0: Vaya,
1: si
0: aquí dice
1: decís,
0: en los comentarios, ella ya lo sabe y lo dijo y lo perdonó. Dijo que de todos modos somos humanos.
1: Imagínate, pues sí, por ahí había otros intereses quizá, por lo cual no lo quiere dejar también.
0: Pero él estaba bien asustado. Es que es un tema bien así polémico, porque él cuando dejó embarazada a Valentina, dice que él se retiró y la dejó sola por mucho tiempo porque él no caía en cuenta de que iba a ser papá.
1: Okay.
0: Y la dejó lidiando con el embarazo sola.
1: Está loco el J Balvin.
0: Entonces está algo raro ahí, va. Pero ahora esta es la nueva noticia, que como que está, lo está haciendo más descaradamente infiel, quizás, no podemos asegurarlo.
1: Bueno, así bueno. La cuestión de, ¿cómo se llama esto? De la farándula internacional con J Balvin y compañía. Qué feo, la verdad. Pues mire, señorita, caballero, si usted siente que lo que él acaba de decir, que su pareja es su peor enemigo, su peor enemiga, hombre, ¿qué está haciendo ahí? Salga corriendo de ahí.
0: Vamos a salir ahorita corriendo de aquí, de la cabina.
1: Hombre, la verdad es que sí, esta yuca, man. Esta yuca, la verdad, se supone que, pues sí, la pareja tiene que ser un apoyo, tiene que ser un complemento, te tiene que entender, te tiene que comprender, tiene que sumar en lugar de restar. Y si uno suma,
0: pero es que las redes sociales, fíjate que han llenado de varios temas nuevos. Si yo te contara, hasta ha salido un chico que él pertenece a la comunidad LGBT+, diciendo que él ya está cansado de ser...
1: ¿El qué?
0: Homo. Está cansado de ser homo porque ya los hombres no saben ser hombres, dice. Que ya no conquistan. Es que vieras que han salido unos temas bien polémicos, pero ya que ya no son cliché, lo mismo de lo mismo, pues, ¿me entiendes? La nueva generación anda con todos. Pero bueno, seguimos con más. Vamos a escuchar música ya a las 4:48. Así que ven, hacenos la invitación que nos escriban acá al WhatsApp.
1: 7762-7897. Estamos activos en el WhatsApp Soda Estéreo. Cualquier cosa que usted necesite saber en cuanto a la farándula, Eda González se lo puede sacar de la duda. Claro. Ahorita Eda González está en los controles. ¿Quiere pedirle usted alguna canción en especial a Eda González? Pídasela con mucho gusto. Ella se lo va

0: si no veo qué cosas.
1: Que tú no eres tendencia en las redes sociales.
0: Que galán fuera. No, la verdad no quisiera, fíjate, porque ¿por tener qué? Esa vida así de que no es privada, pues, está bien, yo cambiara la pobre esta chica, la Ariana Grande.
1: Pero no todo es malo.
0: Huyéndose anda, huyendo no anda por los paparazzis. Ya viste qué mala imagen está dando ella.
1: ¿Por qué? O sea, mala imagen.
0: Físicamente, está
1: mira,
0: bien.
1: Mira, yo estoy siendo tendencia en las redes ahorita.
0: ¿Quién?
1: Me están cayendo solicitudes de seguimiento. De verdad. Cada rato.
0: Mira, qué bueno, pues sí, no has visto la imagen física de cómo está Ariana Grande.
1: Sí, pero esto ya es como temas alimenticios.
0: ¿Crees vos? Mira, sí. Dicen de que como que le han chupado la energía.
1: Ah, que se la chupó Cintia Erivo.
0: Ajá, incluso esta misma Cintia cuando apadrinó a otra chica, no sé quién fue, como que pasó lo mismo también, ¿verdad? Como que le había chupado la energía. Y la Ariana Grande, pues, antes la Ariana Grande era bonita, pues, era chula, bien llena de vida. Y hoy si vos
1: pues
0: la
1: ves... Pues fíjate que ella siempre ha sido... petiza, o sea, ¿qué? Ha sido pequeña. Petiza le dicen en Argentina a los que son de estatura baja.
0: Yo soy petizo.
1: Ay, sí. Sí, ella siempre ha sido de estatura baja. Entonces, quizá, o sea, pues yo no la. Es que es de. No sé, la verdad que yo pienso que sí tienen que tratar un problema, pero. No creo yo que esté mal. O sea, en el aspecto de que no tenga, que no se recupere, vaya.
0: Podría ser. Mira, Eda González, cambiando un tema por otro, un tema que está en tendencia también, es lo del volcán de fuego allá en Guatemala. ¿Ya te diste cuenta de todo lo que
1: es
0: está pasando?
1: Es cierto, están haciendo varios en vivos aquí en TikTok acerca de eso.
0: De lo que
1: lo
0: está pasando,
1: están mostrando.
0: Mira, la verdad que es un tema, si vos lo ves desde el punto de vista que no te afecta, es bonito. O sea, porque la panorámica, el estar viendo cómo está haciendo erupción el volcán de fuego, o sea, se ve súper genial, más si tenés vos un ángulo bastante chévere, pues, pero la gente o la familia que está cerca al volcán de fuego allá en Guatemala, obviamente no la está pasando bien, ya se están viendo, bueno, hasta el momento no se han reportado algún tipo de personas dañadas o muertes o accidentes, por ejemplo, porque han sido evacuadas las personas que están en las faldas del volcán o en los sectores cercanos. ¿Qué es lo que ha pasado y qué es lo que está pasando? Según las actualizaciones más recientes de lo que está sucediendo del volcán de fuego allá en Guatemala, hasta hoy, 4 de agosto de 2026. El volcán entró en una fase eruptiva más intensa con fuertes explosiones, emisión de ceniza, lava y flujos piroclásticos, mezclas muy calientes de gases, cenizas y rocas que descienden a gran velocidad por las laderas, es decir, lo que se ve que el volcán expulsa, ahora ya se está haciendo mucho más fuerte. Las autoridades de Guatemala declararon alerta naranja y en algunos departamentos se elevó a alerta roja debido al riesgo para las comunidades cercanas. Más de 650 personas ya fueron evacuadas de varias comunidades cercanas al volcán y no se descartan nuevas evacuaciones si la actividad aumenta. Ojo, usted que tenía pensado viajar hacia Guatemala y utilizar la Ruta Nacional 14, está siendo, bueno, ha sido cerrada uno de esos tramos, por lo cual está generando un fuerte congestionamiento en el caso de que usted vaya para allá, para Guatemala. Y la caída de ceniza también provocó la suspensión de clases en zonas afectadas, mientras equipos de emergencias continúan monitoreando la situación. Hasta el momento no se reportan víctimas mortales. Es lo que ha pasado hasta lo que llevamos de este día martes 4 de agosto allá en Guatemala con respecto a la erupción del volcán.
1: ¿Qué, está complicado. Está complicado, pero qué valiosa información la que nos acabas de dar, porque como decís, ¿verdad? En los envíos se puede ver bien genial y todo, sí. Pero no se saben las complicaciones. Y ese volcán, pues, es majestuoso y altamente activo.
0: Imagínate acá, por ejemplo, lo que pasó acá en Santa Ana con el volcán, lo que sucedió.
1: Y fíjate que aquí dice que es considerado el volcán más activo de Centroamérica.
0: Así es, el volcán de fuego. Pero bueno, así que así los datos hasta el momento con lo que está pasando en el volcán de fuego. Usted puede ver imágenes, puede ver fotos, puede actualizarse en las redes sociales. De hecho, en TikTok también, como ella ya lo decía, hay varias personas cercanas allá a la ciudad y noticieros que también están haciendo en vivos para mantener informados. Y si usted tiene familiares también por allá, va. Es importante que se mantenga informado.
1: Así es, hay que seguir informándonos todo el tiempo y tomar las precauciones debidas y estar al tanto de todo. Así que vamos para una pausa comercial y vamos a seguir con más.

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2: Con gusto, las 5:05.
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lo que va a las 5 de la tarde ya con 19 minutos. 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Claro que sí, ahí vamos a ir porque...

Fiesta ya se siente en todo El Salvador gracias a las fiestas agostinas, así que este jueves, como bien estábamos platicando, va a ser de vacación. ¿Qué es lo que usted pasará haciendo en su casa? ¿Va a salir? ¿Va a ir a Cyberland? Cuéntenos el 7762-7897 y claro que aquí siempre tendremos la buena música para que usted pase genial estas vacaciones, claro que sí. Y también con mucha información para usted a esta hora de la tarde. 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Eso. Así que seguimos con más.

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Una y otra vez. Ok. 5:29 ya, 7762-7897. ¿Cómo va el tráfico allá afuera? Repórtelo, por favor, porque esta es hora de tráfico. Normalmente, a esta hora el tráfico sí se hace bastante pesado, pero creería yo que porque ya la mayoría de estudiantes están de vacaciones, el tráfico ha bajado significativamente, sobre todo allá por el sector de la Guatemala. ¡Ex-Guate, pues, va! ¡Ey!

0: Pregunta así seria y formal. ¿Ya se ha escapado usted con alguna ex o con algún ex? Por ahí así, pues, no sé, una escapadita de esas express, pregunto yo.
1: Señora, no te acuerdas.
0: Dicen que a muchos les gusta lo prohibido, les gusta el peligro, a muchos les gusta, no sé, sentir esa sensación de adrenalina, de ay, nos van a ver, que nos van a cachar.

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3: Los pollitos. Ok, bueno, vamos a cambiar el modo porque normalmente a esta hora programamos reggaetón.
4: Old
3: está
4: school.
3: Lloviendo, ¿no, verdad? Escucho un hiss. Programamos reggaetón, ajá, de la vieja escuela. Pero ahora, en esta media hora que nos queda, escucha. Oye.
5: Algo en tu cara me fascina, algo en tu cara me da vida.
3: Será tu sonrisa. Pero vamos a meterle merengue socadito.

0: Ah, vaya. ¿Quién? Pregunto, ¿quién nos habrá saludado a esta hora de la tarde? ¿Quién será? Me pregunto yo.
1: Hola, gordo. Quiero decir que algo en su cuerpo me fascina, Benjamín.
0: ¿Y qué?
1: Te mando un beso, gordo. No sé, porque cuando te escucho me pongo, no sé, como hot.
0: ¿Eres?
1: Ajá, quiero que me escucharte, gordito.
0: ¿Cómo fue? ¿Cómo fue? ¿Qué fue? ¿Qué dijiste?
2: ¿Qué rojo te pones?
0: Es que me pone nervioso la Maritza con sus audios. ¿Y yo qué culpa? Escuchemos otra vez.
1: Hola, gordo. Quiero decir que algo en su cuerpo me fascina, Benjamín. Te mando un beso, gordo. No sé por qué cuando te escucho me pongo, no sé, como hot. Ajá, porque vamos a escucharte, gordito.
0: Ay, me pongo como hot.
2: Te gustó, ¿eh?
0: Es que mira, la voz de la Maritza tiene algo que cautiva. Tiene una sensualidad que es tremenda, la Maritza. Es tremenda, en serio, para conquistar hombres. Mira, Maritza, pero no sé.
2: A vos tengo, te he conquistado.
0: Tengo la duda. Dice que hay algo que le fascina de mí, pero ¿qué es lo que a usted le gusta, Maritza?
2: Vaya, Maritza, dice que le diga, que le diga qué es lo que le fascina.
0: Ah, por favor. 7762-7897, el tráfico, ¿dónde? De la dueña del swing, Baeda.
2: Claro.
0: Mínimo. Sí.

0: mejor. O sea, te lo dices y te pones bien, va. Sí, vamos, no, a sonre- pues, claro, vamos a sonreír. Nada,
1: me pone, no sé, también, pues, hay algo que hot. Me mueve. No, me pone. O sea, mayor cabrón.

0: Y escuché la voz de una mujer. Espérate, sale, voy a bajar volumen a eso. ¿Con quién está, gordo? Quiero ver. Mándame una foto. Si están así, separados o están juntos. ¿Quieren estar en pie separadas? Oíste, gordo, no sé con quién estás. Y me lo decís ya, por favor, ¿oís?
1: Es que sí, es que fíjate, es tóxica también. Es tóxica, a mí me gusta eso también, las mujeres tóxicas.
2: Sí, es que se te nota, que te encanta. Sí, que te dominen.
1: Que me mangoneyen.
2: Que te sometan.
1: Ajá. Pero no, Marisa, sí estamos separados. Estamos separados,
2: súper
1: sí.
2: Lejos, Marisa, sí. Así que no te preocupes.
1: No, tranquila, además ella es una muy buena amiga. Tranquila, claro. Ella es una muy buena amiga. Es una
2: compañeros.
1: Persona. Sí, compañera, exacta, es una compañera. Así que tranquila, Marisa. No pasa nada hoy. No pasa nada, tranquila. No se me sulfure, ¿sí?

0: más, me gustaría presentártela un día de estos, Maritza. No sé si quisiera conocerla. Buena onda, es a todo dar ella.
1: Sí, a todo dar, dice.
0: Dos semanas, sigamos ya a las 6.
2: Vaya gordo, mira que la Maritza siempre carga la gilet debajo de la lengua, así que mucho cuidado, gordo.
0: No, sí, yo me porto bien aquí, tranquila. ¡Ey! Vamos, démosle entonces, pues.
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0: ¿Cuál es el WhatsApp, Soda, Eda? ¿El WhatsApp cuál es?
1: El 77.
0: Dio cuerda y no se lo ha aprendido todavía.
1: Sí,
0: me
1: lo ha aprendido, oiga,
0: No sé si anda por ahí el señor PPI. Señor PPI, esto incurre en una falta muy grave, señor PPI.
1: No me deja hablar. ¿Cuál es? Déjame hablar, el 7762789.
0: Ah, mire, ya va para un mes acá y no se lo ha aprendido. El señor PPI nos tiene que decir si esto incurre en una falta con... multa incluida. Sí, el señor PPI.

0: bajo la cacha.
1: Oye, oye.
2: ¿Qué pasó? ¿Qué pasó? Ya, ya, ya, ok, ok, ¿qué pasó?
3: Buenas tardes, señor Benjamín. Fíjese, señor Benjamín, de que efectivamente, fíjese que hay multa ahí. Hay que proceder, fíjese, señor Benjamín. 200 bolitas de multa le vamos a poner porque ese número tiene que memorizarlo. Ese es como el silabario, tiene que ponérselo, ¿verdad? Entonces, por favor, haga la aplicación ahí de la multa respectiva. Yo le mando ahí recibito, por favor. Proceda, por favor, señor.
2: Procedemos con multa para
4: la señorita. Para pagarlo.
2: ¿Cuál es el WhatsApp de la González? ¿Cuál es?

0: se fue. ¿Cómo es la pregunta que me hizo usted? Disculpe.
1: Ay, ya.
0: Si me gustaría una chica con botox en los labios.
1: Ajá, con ácido hialurónico.
0: Pero eso es lo que
1: pero de esos que se ven así que potentes.
0: Ajá, que los hace ver así como con labio grueso, como que lo tiene hinchado.
1: Ajá.
0: No.
1: ¿Por qué?
0: No, pierde la estética. Pierde la estética, definitivamente.
1: ¿Cómo la estética?
0: La estética de su cara, de su carita, o sea, se ve deforme.
1: Pero le puede gustar la cara, pero, o sea, que tiene que ver el labio, ¿no?
0: ¿Pero cuál labio?
1: El labio
0: de la boca. No, pues no, la verdad no. A mí no me gustan, no me gustaría, no sé. Se sintiera raro, carnoso aquello.
1: Y Maritza no tiene botox.
0: Pero la Maritza se le ven naturales. La Maritza se le ven naturales.
2: Ya ven a mí, ve que estamos multando también a las mujeres que están inyectando sustancias ilícitas en los labios. Y es que le ve como que fueran, ha visto los chorizos partidos a la mitad.
0: ¿Sí?
2: Ajá, sí, le ven, fíjate. Como que fueran un chorizo partido por la mitad, man. Entonces ahí sí requiere una multa de 500 bolas.
0: 500 bolitas de multa. 500 bolitas de multa, vaya Eda. ¿Qué pasó? ¿Qué dicen?
1: ¿Qué? Yo no tengo botox. Para mí la multa. ¿Usted tiene botox?
0: Nah, los míos son así naturales, jugosos.
1: Que tenés botox.
0: Naturales, jugosos, así pues. No, fíjate que en lo personal yo prefiero lo natural, vos. Lo natural, todo natural.
1: Pero hoy en día, ¿cómo sabes si tiene o no tiene? Porque hay unos que se ven súper natural.
0: No, paja.
1: ¿O cómo sabes si es mujer?
0: Sí, es mujer,
1: porque hay mujeres que se miran súper femeninas.
0: No,
1: qué bonito.
0: Pues ahí sí. Ahí sí está yuca.
1: Ahí sí está yuca. No tienes nada que decir.
0: Ahí no. Ahí a la hora de las horas vas a ver si hay sorpresa o no.

0: Maritza, sus grandes labios.
1: Acaba de mandar la foto de los labios.
0: Qué rico, dice Benja.
1: Sí, es jugoso esos labios, Maritza.
0: Ya tiene Botox, lo tiene que aceptar tal cual es.
1: Tiene Botox, quizás la Maritza va. Se ha puesto Botox, Maritza. Cuéntenos, Maritza, ¿todo lo suyo es natural o qué?
0: ¿Qué procedimiento lleva?
1: Viene con sorpresa.

0: Yo sé que no, Benjamín, así son naturales. Ah, no, yo se está haciendo, me puede estar en ninguna parte de mi cuerpo, soy 100% naturality.
1: Natural, ya ves.
2: Naturality.
1: Naturality.

0: Alianza Herediano mañana en la Copa Centroamericana de CONCACAF, 8 de la noche. Alianza Herediano mañana y el jueves a las 9 de la noche se viene el partido entre el Motagua y el Facito. Ahí están los labios de chorizo, dice la Maritza, mira. Mira la foto.
1: No, hasta aquí, mira.
0: Levantate, hombre.
1: Tenemos que estar lejos. Sí,
0: levantar. No se va a molestar si te acercas un poco.
1: No.
0: Espérate,
1: sí,
0: pues no me toques.
1: Ay, ya vas tú.
0: No me toques, que
1: ya
0: sí se va a molestar.
1: Ay, mucho. No.
0: Ok, bueno, Motagua Faz, el jueves a las 9 de la noche. A ver qué tal, cómo le va al Facito en este partido. Ojalá que logre sacar el resultado.

0: Bueno, 6:00 con un minuto, Eda González, nos vamos.
1: Ya nos vamos, nos fuimos.
0: Nos fuimos, sí.
1: Se va a quedar solita la Maritza.
0: La Maritza se va a quedar solita, por ahí estaba la Maritza. Maritza, gracias por haberme escrito, te extrañaba de verdad bastante. Nos escuchamos el próximo viernes.
1: Primero Dios, sí, el viernes.
0: A las 3:00, ¿verdad?
1: A las 3:00, claro que sí.
0: ¿Me lo promete que a las 3:00?
1: Yo siempre se lo prometo.
0: No,
1: sí.
0: A la